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¿Qué tal, amigos? ¿Qué tal, retromaníacos? Bienvenidos una vez más aquí a Pop Invaders. Esta invasión de clásicos, esta invasión de hits que aquí a través del aire de tu radio te va a estar acompañando durante 120 minutos con grandes clásicos y también canciones del lado B. Comenzamos con Hit House y Move Your Feet to the Rhythm of the Beat. Mueve tus pies al ritmo del beat, de la música, esos golpes que han marcado nuestra historia. Te vamos a acompañar en la locución, nada más nada menos como siempre, el señor Fabián Serfoglio. En la puesta en el aire, Axel, la producción está a cargo de Radio Creativa y Sara Viegas. Nuestra fanpage es Pop Invaders Oficial, así nos encontrás en las redes sociales, en Facebook, Pop Invaders Oficial, y ahí va a estar Azul contestando cada uno de los mensajes. Hoy comenzamos con un poco de Electro House, Electro Pop. Vamos con Technotronic Feat Jacket Cage, la primer vocalista, aunque Feli era la chica que salía en las tapas, en las chuspas de los discos, porque Manuela Camozzi, Jacket Cage, la cantante oficial y original, era menor y no podía salir a dar la cara en los discos. Entonces la ponían a Feli también, incluso grabando los videos, hasta que después ya cumplió su mayoría de edad y Jacket Cage se hizo mundialmente famosa, una voz muy particular. Technotronic, Get Up Before the Night Is Over. Bienvenidos.

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1: Comenzamos el programa bien arriba, les dijimos que teníamos grandes éxitos. Este primer segmento con música de baile, música house, música dance, para todos los gustos. Esto es la agrupación belga Plaza, de su primer disco titulado 3, 2, 1 Plaza, de 1990. Les presentamos Heidi Ho.

0: Don't You Want Me, la agrupación de Human League, este grupo británico de música sin pop formado en el año 1977, fueron uno de los iniciadores de este estilo y pioneros en el uso de los sintetizadores en el Reino Unido. Lograron gran popularidad en la década de los 80s después de un cambio de sus integrantes. El único miembro original de la banda que continúa hasta el día de hoy es el vocalista y compositor Philip Walkey. Aquí, este super clásico que estamos compartiendo en Pop Invaders, esta invasión de hits. Ahora los dejamos con Company B y Perfect Lover.
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0: en la Company B, este trío de música de baile, música electrónica con el género freestyle, formado en 1986 por el productor cubano Ish Angel Ledesma, ¿eh? Mirá qué sobrenombre se había puesto, Angel, Ángel, Ish Ledesma, ese es su verdadero nombre, que le tomó el gustito y siguió la tendencia de aquellos años de poner vocalistas femeninas en las agrupaciones. La voz líder había sido de Susan María González, conocida como Johnson, que fue parte de la agrupación desde su formación en el 86 hasta el 2006. El primer single fue Fascinated, que fue lanzado en el 86 y tuvo bastante repercusión en los Estados Unidos, alcanzando el puesto número 21 en el Billboard Hot 100.
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0: Just Can't Get Enough no necesitaba presentación. Esto obviamente todo el mundo los conoce. La banda icónica de los 80s. Estamos hablando de Depeche Mode, esta agrupación británica de música electrónica formada en 1980 por Vince Clarke, Andrew Fletcher, Martin Gore y Dave Gahan. Tras su álbum debut Speak and Spill en el 81, el señor Clarke deja la agrupación y fue sustituido por Alan Wilder, quien permaneció en el grupo hasta el año 1995. Desde entonces, Gahan, Gore y Fletcher continúan el proyecto como un trío, aunque tienen dos músicos de sesión, así que básicamente sobre el escenario es un quinteto. Buena banda de Depeche Mode, ¿eh? Increíble. Seguimos con buena música, gracias a toda la gente que nos está dejando likes y que se está comunicando a través de la fanpage en Facebook, que es Pop Invaders Oficial. Subimos el volumen, más música para vos.
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0: Otro ícono de la cultura pop sonando aquí en Pop Invaders, con quien te habla Hernán Díaz y la locución de Fabián Sarfoglio. Culture Club con la voz líder de Boy George, Karma Chameleon.

0: los cuatro británicos de Queen interpretando a King of Magic, una gran banda que se formó allí por el año 1970 en Londres, con la voz principal de Freddie Mercury, quien nunca dijo ser el líder. Él siempre decía que los cuatro tenían el mismo valor. Realmente un gesto muy, muy, muy destacado de este gran artista desaparecido allí por el año 1991, más precisamente el 24 de noviembre. Su verdadero nombre era Farrokh Bulsara. Obviamente, Queen estaba integrado también por el guitarrista Brian May, el baterista Roger Taylor y el bajista John Deacon. Separador y seguimos con mucho más Pop Invaders.
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0: Let's Dance David Bowie, a quien se lo apodaba el Duque Blanco, que fue uno de sus muchos apelativos. Este apodo, después de ser Ziggy Stardust en la época del glam, lo adoptó en la época de Station to Station de 1976, periodo en el cual el camaleónico Bowie, muy enganchado con los estupefacientes, con las drogas por aquellos momentos, estaba grabando temas inspirados en el soul de Filadelfia tras su anterior álbum titulado Young Americans. Su nuevo personaje vestía elegante, con reminiscencias del cabaret alemán de los años 30. Por aquella época estaba también muy inmerso en la cultura alemana. Después grabó en Berlín su famoso disco Techno junto a Brian Eno. Y fascinado con el mundo de lo paranormal y la parafernalia del Tercer Reich, incluso fue muy famoso un saludo que hizo así al estilo nazi romano, esas querencias que un poco más tarde le daría a renegar por esas actitudes que había tenido. El Duque Blanco, así lo apodaban. David Bowie, Let's Dance.
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0: Una canción más antes de la tanda. Llega Duran Duran, este grupo británico de estilo New Romantic y Notorious.

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0: Son las 22 horas.
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Continuamos con muy buena música aquí en Pop Invaders. Lo hacíamos en esta apertura de la segunda hora con el Urban Mega Mix del señor Michael Jackson. Soy Hernán Díaz, en la locución Fabián Serfoglio, en la puesta en el aire Axel. Como siempre, una magnificencia, estelar su trabajo. En la producción Radio Creativa, junto a Sara Viegas, Azul, contestando todos los mensajes que nos llegan en el inbox, a mí como DJ Hernán Díaz, y si no, en la fanpage, que es Pop Invaders Oficial o Pop Invaders Official, como te guste más decirlo. Subimos el volumen, seguimos con buenos clásicos retromaníacos. ¡Qué temón! 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

Tremendo temón, Sandra con Everlasting Love. Ahora. Ya esa base inconfundible, Liza Minnelli con producción de los Pet Shop Boys del año 1990, Losing My Mind.

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1990, la agrupación Information Society nos traía Think. Hace unas cuantas décadas atrás, especial su vestimenta, con esos lentes tan locos. Luego, con el paso del tiempo, es como que fue asentando su imagen y fue nombrado Sir por la reina de Inglaterra. Estamos hablando de Elton John y I Don't Wanna Go On With You Like That.

0: pasaba Go West, King of Whistle Think, una canción que fue parte de la banda original de sonido de la película Pretty Woman, Mujer Bonita. Subimos el volumen, seguimos con éxitos, claro que sí. C'est Touche à Vous, ¿a dónde? 1990, el año que invadía los charts de todo el mundo esta canción.
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0: Como esta es la versión 12 pulgadas mix, tenemos bastante intro para hablar. Les cuento que C'est Touche à Vous fue una banda alemana de synth pop que tuvo como su mayor popularidad entre el año 1987 y mediados de la década de los 90. A pesar de que la banda era mayoritariamente formada por alemanes, su cantante principal, su frontman, era el señor Javier Revilla Díez, de origen español. Por eso muchas de sus canciones estaban cantadas en castellano, en el idioma español. La mayoría de las canciones, más allá de aquellas opciones que eran las de nuestro idioma, estaban cantadas en inglés. La banda fue muy muy conocida por el tema Heavy Mind, ¿a dónde?, que es el que estamos escuchando ahora, y Situation. En 1984, el músico alemán Chris de Meer y el cantante español Javier Revilla Díez, ambos residentes en Hannover, formaron la banda C'est Touche à Vous, tras luego incorporar diferentes músicos a la formación. En diciembre de 1986, telonearon al dúo Erasure, formado por Andy Bell y Vince Clark. La banda estuvo formada durante 10 años, desde 1984 hasta 1994. Hoy en día, Javier Revilla Díez, el ex frontman, el ex cantante, o aquellos como le decían en aquel momento, el líder de la banda, trabaja como profesor en una universidad muy conocida en España. Subimos el volumen, ¿a dónde? Esta versión 12 pulgadas mix, editada en el año 1989 por Basic Meat Records.

0: Francis Tennant y Christopher Lowe, quienes estuvieron en Argentina hace varios años atrás, muchísimos diría yo, para mi gusto. Estamos hablando de Pet Shop Boys y aquí con la interpretación de Bang Boring. Ahora subimos el volumen, vamos con otra canción que seguramente ha marcado tu historia. MC Hammer, I Can't Touch This, no puedo tocar esto.
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1: Amigas, amigos, retromaníacos, de esta manera, con Sidney, Youngblood, Sate and Wade, nos estamos despidiendo hasta el próximo Pop Invaders. Los estuvimos acompañando en la puesta en el aire, Axel, en la producción Sara Viegas para Radio Creativa Azul. En las vías de comunicación, ya saben que nos contactan a mi Facebook o a mis redes en forma personal, que me encuentran como DJ Hernán Díaz. Y si no, la fanpage oficial del programa, que es Pop Invaders Oficial, así como se escribe. Gracias a Fabián Serfoglio en la locución institucional, un grosso, un capo, un querido amigo, realmente entrañable, lo queremos muchísimo, así que nos engalana con su voz aquí en el programa. Que Dios los bendiga mucho, muchísimas gracias por habernos acompañado, un abrazo enorme y gigante a los directivos de esta tan querida y prestigiosa emisora por abrirnos sus puertas para hacernos llegar a tu radio, a tu computadora, a tu celular, a tu dispositivo, a cualquier parte del mundo a través de las redes. Señoras y señores, un beso enorme, hasta el próximo Pop Invaders. Fabián Serfoglio, el cierre es todo suyo, caballero.
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0: 22 horas, 57 minutos.
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conocido, sean todos ustedes bienvenidos a esta puerta de al lado. Estamos ingresando en otra edición más en el aire de tu radio, con la mejor música del mundo. Sí, hoy tenemos un programa, ¿qué programa? Programón. Hoy, mirá, tenés que coleccionar este programa. Sí, porque es único e irrepetible. Una selección musical impresionante. Y claro, tenemos lo mejor del rock argentino. ¿Qué más vamos a decir? Nada. Tal vez es una competencia desleal y puede ser. Pero bueno, ahí la llevamos. Dale, te podés comunicar con nosotros al más 549-3435-030303. También lo podés hacer en Facebook o Instagram, buscándonos como Diego Mait, la puerta de al lado. Arrancamos y vamos a tener cortina de ellos durante todo nuestro programa. Hablamos de Tour. Y esto que es Gatitas y Ratones.

Y ahora a los amigos de La Puerta de al Lado, yo soy Marcelo, me dicen el Cuino Skornik, que tengan una vida muy feliz. Gracias a vos, Diego Maid, y a toda tu gente.

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2: Qué polenta siempre, ¿eh? Siempre suena Turf con mucha polenta, loco. Y lo que es Sponsors, la banda de Levington. Antes de la vuelta de Turf, también impecable. Una vez en una entrevista me dijo Joaquín Levington, me dice, yo no soy solista porque los solistas están solos. De verdad. Entonces yo tengo banda. Bueno, y el nombre, pero siempre como que va a la cabeza de él, ¿no? Las canciones también en su gran mayoría son composición de él. Que me acuerde Turf, fuera de Lamento Boliviano, no sé si ha grabado algún otro cover. Dicho sea de paso. Y lo grabaron antes de que desapareciera físicamente Marciano Cantero. O sea que lo hicieron realmente porque tenían ganas. Porque por ahí se dan esas cosas también. Bueno, tenemos música y canciones. Te invitamos también a que seas parte de nuestro programa, que nos sigas por las redes sociales. Y que también, bueno, si quieres mandarnos algún que otro audio, lo puedes hacer al más 549-3435-030303. Estamos entrando en otras radios más. Sí, es así. Sí, seguimos entrando en radios. Se han sumado más radios. Bueno, así que si nos estás escuchando por primera vez en este dial, te cuento que nos quedamos acá. Y que vamos a estar a pleno en todo este fin de semana con vos. Dale, lo que viene ahora, lo que va a sonar. Lo nuevo de los Caballeros de la Quema. Y acá me ves.

Bueno, soy Daniel Suárez, vocalista de Persuit Bergarabat, y le mando un abrazo y un beso a toda la gente de la puerta de al lado. Buena vida, buen año, lo que queda de él, de la mejor forma. Feliz primavera para todos. Un saludo para la gente de la puerta de al lado de Persuit Bergarabat.

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1: 23 horas, 25 minutos.
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Hay canciones con nosotros. Estamos ya en el segundo bloque. ¿Con qué? Con los Turf. Loco un poco. Cortina, cortina. Está bueno para dejarlo, pero no.

0: atrás.
1: Viste que tiene así como... También Levington fue guitarrista de Juana la Loca. Sí. También, eso lo contó.
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1: Bueno, te cuento una cosa. Estoy dando clases de guitarra, órgano electrónico y ukelele. Estoy dando clases en María Grande, en Cerrito y online. Así que, de donde vos me estés escuchando, vos decís ahora, decís, yo quisiera estudiar, me gusta la música, pero vos sabés que se me complica ir al maestro, al profesor, acá allá, porque... Bueno, yo te doy de la comida de tu casa, de la comodidad de tu casa. Ahí directamente, sentadito donde vos quieras, en un rinconcito de la casa. Bueno, ahí te instalás con una compu o con el teléfono y yo te doy clase. Comunicate conmigo al +549 34 35 03 03 03 o encontrame por las redes sociales, por Instagram o por Facebook, y escribime ahí. Que yo me comunico con vos y te cuento cómo son las clases. Dale, y si no personales, como te decía, bueno, de hace mucho tiempo, muchos años, en mi ciudad de María Grande y en la ciudad vecina de Cerrito. Seguimos sonando, seguimos con canciones. Y lo que viene ahora, lo que ya tenemos reclutado para hacer girar, es música de coral. Coral Campopiano. Junto a Serrano de Los Decadentes. Y hacen esta canción que se llama Mejor que tu amor.

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0: suenan con nosotros Ranchera, canciones de los Turf, una canción que la verdad me gusta mucho, no es tan conocida. No, la gente que indaga los discos sí, pero no fue corte de difusión, que yo me acuerde.
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0: Me acuerdo cuando los vi a Turf en vivo, Turf, tocaron antes que yo en la fiesta provincial de la juventud en General Ramírez, hace ya casi 20 años. Increíble, ¿no? Tantos años. El polideportivo de la ciudad, y después lo vi con sponsors. Que me acuerde con Turf, no, fue esa sola vez. Esa solita vez. Dale, que estamos girando con la mejor música del mundo, el rock argentino, acá en tu radio. Somos la puerta al lado. Estamos cumpliendo 30 años de radio en este año. Y vamos a tener 30 años del programa, ¿eh? Vamos a tener que algo hacer, no sé qué. Vamos a hacer algo chiquito, ¿viste? Como nosotros planeamos las cosas, todo chiquito. Pero alguna cosa vamos a hacer que la gente también lo pueda ver y esas cosas por las redes, ¿no? Venimos con Los Redondos, una canción que suena de los primeros años del programa. El pibe de los Astilleros.

Y bueno, soy Rodrigo Manigot, cantante de Ellas Tan Cargoses. Le mando un saludo a Diego y a la gente de la puerta de al lado, a todos los oyentes, que gracias por tenernos tan en cuenta.

Hola, mi nombre es Blanca Maya. Mando un saludo grande de aquí, de Concarán, San Luis, para mi amigo Diego, okay, de su gran programa, La Puerta de Al Lado.

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0: 23:53.
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0: de Turf en esta puerta a la 2, 3, 4.
1: Cuatro pasaportes
0: falsos. 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Sí, y acá sonando en tu radio. Dale, Ataque 77 ahora se suma. Una buena canción, ¿eh? De las últimas que sacaron en su amplia trayectoria. María.

soy Víctor, guitarrista de Los Estelares, y para La Puerta de al Lado, un saludo grande a todos los oyentes, a los que hacen el programa, y gracias por disfrutar de nuestra música.

0: Esta era parte del repertorio cuando estaba muy de moda.
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0: Le pasamos data también para la gente. Yo era muy chiquito, ¿no? Cuando había un programa del señor Roberto Galán, que aparte también hacía programas, bueno, debe haber hecho de todo, ¿no? Pero yo recuerdo esta que vamos a nombrar ahora, que yo me quiero casar y usted, así llamaba el programa, que recuerdo que estaba en el horario después del mediodía, ¿no? Y que, bueno, iba gente que tenía ganas de conseguir pareja. Entonces aparecía ahí también mucha gente mayor, ¿no? Que tenía ganas de conseguir a alguien y, bueno, ahí, ¿viste? Empezaban las preguntas, esto que el otro, y el que se ponía de acuerdo, y después Roberto Galán, en su programa, les regalaba una cena. Y luego, bueno, cada uno hace lo que le parezca, si sigue o no. Pero le calculo que un montón de gente debe haber seguido y otro poco no. Pero bueno, eran cositas antes que aparezcan también tantos medios de comunicación que tiene la gente para conseguir pareja, ¿no? Y también pasó esta, porque me acordé de Si lo sabe, cante, cante con Galán. Que era un programa también en donde la gente iba a concursar y cantaba. Pero curiosamente, yo creo que los músicos que tocaban ahí, no recuerdo bien, no hacían, o sea, no largaban un karaoke como el Cantando por un Sueño en una época. No. Directamente los tipos tocaban y te acompañaban en una canción que era la que vos elegías ahí para cantar. Me parece que era así la mano, ¿eh? O sea, era todo más a pulmón. ¿Viste? Qué cosas, ¿eh? Dale, bueno, recordamos un poco también. Y había programas, claro, muy muy musicales, que yo lo aprendí a desgustar luego, que fue, por ejemplo, Badía y Compañía, donde aparecían todos los grandes del rock tocando. Y entre ellos aparecía siempre esta banda, Los Abuelos de la Nada. No te enamores nunca de aquel marinero bengalí.
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Soy Germán Widemer, pianista actual de Andrés Calamaro. Bueno, muchas gracias. Un saludo muy grande para todos los que escuchan en la puerta de al lado. Y bueno, a tocar. Llegó la hora.

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0: 0 hora, 18 minutos.
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¿Cómo suenan esas violas, eh? Qué lindo que suenan combinadas, ¿sí? Cuando la guitarra rítmica viene por una guitarra eléctrica y acompaña de esa manera, llama mucho la atención. Y yo creo que eso también es lo que diferencia con la música indie, ¿no? Que la música indie tiene mucho de eso. La guitarra que acompaña, que es rítmica, que no va todo el tiempo haciendo arreglos, sino va changa, changa, changa. Sería dos golpes para abajo con la palma, dos para arriba con el pulgar, uno para abajo y uno para arriba. Para hacerlo así más didácticamente que la gente. Bueno, si lo haces con la púa, claro, distinto. Claro, claro, claro, claro. Te conté que yo daba guitarra, por eso. Paso data. En el Instagram, en el Facebook, buscame y te paso data también, ¿eh? Para darte clases. También hablando de las clases, hay mucha música mía. Hay 11 discos con canciones mías que los puedes encontrar en todas las plataformas digitales. Hay más de 100 de mis canciones que están para escuchar. Así que la gente que esté por ahí y tenga ganas en algún momento de escuchar música de artistas emergentes, de artistas independientes, bueno, yo estoy en esa bolsa, ¿no? Y los invito a que lo hagan. Búsquenme como Diego Maid en las plataformas YouTube, Spotify, todos los lugares. Bueno, y ahí van a escuchar mis canciones. Convivido me sirve de ejemplo. Sí, en esa cajita musical, ¿no? Como dice Turf. ¿Qué Turf? No, Turf suena de cortina. Como dicen los divididos, mandalo en la planadora, por favor. Esta confusión es terrible, mandalo.

Hola amigos, soy Johnny Tedesco. Un gran abrazo a vos, Diego. Es un placer. Sí, gracias por abrirme la puerta de al lado. Un tremendo título para un maravilloso programa. Gracias, ¿eh? Muchas gracias a todos.

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2: Hay música sonando acá, ¿eh? Estamos en tu radio. De lo mejor. 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Sonando en tu radio estamos. Claro, bien Andrés, el maestro, con la canción que le ha dado también un seudónimo, El Salmón.

con nosotros. Manuel Smith, un afectuoso abrazo desde siempre, de parte de no solamente mía, sino de todos los rancheros y toda la gente que forma este equipo. Y bueno, la puerta de al lado siempre abierta para recibir a los amigos. Así que un beso a todos.

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1: Y así nos vamos de la puerta al lado, amigos. Les agradecemos muchísimo haber estado compartiendo canciones con nosotros. Giraba también una de mis canciones que se llama Un Caramelo. Les agradezco mucho haber estado compartiendo canciones y nos reencontramos el fin de que viene. Gracias por todo, salud, amor y mucho rock and roll. Chau.
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Y no quisiera irme sin decirte esto. Tantas noches, tantos días, tantas horas. Lo dejamos todo aquí, mi gente y yo. Y gracias, gracias a ti por estar allí, por compartir este momento conmigo y con nosotros. Espero que podamos seguir defendiendo la verdad, ¿no? Ser un poco más auténticos. Ser lo que somos. Y enseñarle a nuestros niños que la verdad es lo más importante en esta vida. Porque qué pesada es la verdad y qué ligera la mentira. Bueno, gracias una vez más por permitir expresarme. Y gracias a ti, mi querido ser. Hasta la próxima.

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Esta noche comparto este escenario con dos personas que me han dado muchísimo. Y quiero que le demos un fuerte aplauso a una de las voces más dulces, de las voces que más comunican y en los últimos años es para mí de verdad que una inspiración. Del grupo Chambao, Mari. Y también quiero que le demos un fuerte aplauso a un gran amigo, un gran productor, un gran músico, un gran colega de Puerto Rico, Tommy Torres. ¡Wow!

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0: Y qué recepción tienen hoy, ¿no? Para empezar con este hermoso tango, escrita su música y ejecutada por Juan Carlos Cobián. Todo un fondo de lujo para este programa, como dijo Mabel, el 495, que hacemos como siempre. Quien les habla, Juan Carlos Espósito, desde aquí, desde Villa Urquiza, en Buenos Aires, en Argentina, y mis dos compañeros en la lejanía de la geografía, pero, como saben, muy cerca de nuestro corazón. Mabel Prámparo y Norberto Spangaro, ¿cómo les va?
1: Bueno, muy bien, acá por acá. Vos, Norberto, ¿cómo estás?
2: Excelente, excelente, Juan. Y como vos decís, lejos en la distancia, en el mapa, pero cerca en el corazón, siempre juntos, porque reunirnos es una cosa muy agradable. Estos programas nos llevan a... Ya somos un team que funciona no solo sin vernos, creo que podemos ir hasta sin escucharnos, quizás.
1: Sí, la verdad.
2: ¿No? Claro, Mabel. Pero muy cerquita ya de llegar a los 500 programas, solo 5 y llegamos al medio milenio, o como se llame. Qué buena ocasión, ¿no?, para brindar. Así que espero que lo podamos hacer personalmente, ¿eh?
1: Sí, por supuesto, seguramente. Vamos a tener algo muy especial para los 500 programas, ¿no?
0: Así es, festejo con todo. Pero ya comenzamos esta emisión con La casita de mis viejos, de Cobián y Cadícamo. Y ya mencionamos algo cuando hicimos el programa de Cadícamo, ¿no? Hablamos un poco de Cobián. Y Cadícamo nos contaba cómo él lo conoció. Y también esta letra, que de alguna manera reflejaba la historia misma de Juan Carlos Cobián.
1: Y sí, es un músico que ciertamente marcó un momento en el tango, y según Selyes, en todo tango, dice que fue un auténtico evolucionista del tango, tanto en su calidad de ejecutante como de compositor, y que, como pianista, fue el primero en llenar con adornos en los bajos de los silencios de la melodía, y procedimiento que sería luego sistematizado por Francisco de Caro, además de su delicadeza en la interpretación, por supuesto. Como compositor, Juan Carlos Cobián es, junto con Enrique Delfino, el creador del denominado tango romanza. En el año 1917, este último produjo Sanssouci y Cobián Salomé, con los que abrieron el camino para el tango de avanzada. A tal punto fue un evolucionista que las editoriales le rechazaban sus tangos iniciales por considerarlos mal compuestos. Increíble, ¿no? La realidad es que estaba muy por encima de la música popular de esa época.
2: La verdad, nada, es más que un elogio también el que le hace Selyes, ¿no? Bueno, vamos a escuchar y hablar bastante de Cobián. Para dar una idea de lo que nos mencionaban sobre el tango romanza, vamos a escuchar ahora a Miguel Caló hacernos justamente de Delfino, a quien le adjudican la coautoría del tango romanza, con ese famoso Sanssouci.

0: Lo que ocurría es que de los orígenes del tango y hasta principios del siglo XX, la música popular de nuestra ciudad no tenía formas orquestales estructuradas, entonces no había tampoco innovadores que elevaran la composición a otro punto para llegar a una interpretación mucho más compleja. Y esa innovación, que algunos llamaron revolución, aunque no creo que haya llegado a tal punto, es lo que hicieron justamente Cobian y Delfino. Salomé, escribe José Govelo, escrita en 1917, es la expresión inicial del tango romanza. Luego llegaron otros, y así recuerda el mismo Govelo, había nacido el innovador estilo Cobian, que tuvo legión de admiradores, pero también tuvo acérrimos detractores, entre estos alguno tan ilustre como Francisco Canaro, tenaz en su negativa a interpretar los tangos de quien, a su parecer, traicionaba la esencia del género.
1: Bueno, y como siempre, ¿no? Hay quienes están con la renovación, la innovación y el desarrollo musical, y a veces absolutamente necesario, y los que se aferran a las fórmulas tradicionales, que, bueno, esto siempre ocurre en tantos ámbitos del arte y de la cultura y en otros también, ¿no?
2: Sí, bueno, la realidad es que al maestro Cobian siempre el público lo recibió con muchísimo afecto. Es que su obra, de muy buen nivel musical, acercaba el espíritu del pueblo con la concepción musical del tango que llevaba consigo Cobian.
0: Claro, y él le da una evolución muy positiva al rol del piano, ya que lo saca de la simple marcación del ritmo, y ahí comienzan a aparecer el arreglo, la armonía y la melodía, que por supuesto le dan una vibración diferente al tango, a la música popular de Buenos Aires.
2: Y sí, un ejemplo es este tango al que le pusiera letra Pascual Contursi, y lo hace el polaco Goyeneche, El motivo.

0: Para ser diferente, Cobian no era descendiente de italianos. Él nació lejos de la ciudad que lo consagró, en Pigüé, en el sur de la provincia de Buenos Aires, conocida como la Comarca del Encuentro. Bueno, Pigüé deriva del vocablo indígena Pihué, con H, que significaba lugar de encuentro. Era hijo de Manuel Cobian español y Silvana Coria, argentina. Y ya desde pequeño se sintió irresistiblemente atraído por el piano de su casa, que tocaba su hermana Dolores, cuando ya la familia estaba radicada en Bahía Blanca. Admirada por lo que los dedos del pequeño conseguían arrancarle el teclado, Dolores influyó con los padres para que lo hicieran estudiar música. Y así ingresó Juan Carlos en el Conservatorio Williams de esa ciudad, donde tuvo como profesor a Numa Rossotti, quien a su vez fue alumno de Vincent Dindy en París, donde llegó a estrenar la Berceuse Héroïque de Debussy.
1: Claro, y como muchos otros, dejó la tierra y se vino para el asfalto en el año 1913, cuando ya se había recibido. Cobian arribaba a la ciudad de Buenos Aires a ganarse sus primeros pesos como pianista en lugares de comida, en su caso una cervecería alemana, y como muchos, en varios cines también trabajó acompañando con su música a las películas mudas de aquel entonces.
2: Si él no podía rotar, pensemos que estamos hablando de una época que los músicos, como es hoy también, viste, van de un lugar a otro a tocar a la noche, pero no podés llevar el piano a cuestas, y no había muchos lugares que tenían piano, así que él se quedaba en uno generalmente a tocar, además de los cines, y tampoco había teclados como hay hoy, ¿no? Bueno, pero él realmente era un músico que tenía mucha pasión con el piano y con la música, y la vida no le era fácil, pero iba surgiendo, iba haciendo cosas muy lindas. Vamos a escucharlo al propio Cobian, ya con su orquesta y la voz de Cardoso, Jorge Cardoso, en un vals al que le puso letra Enrique Cadícamo, Rosa Carmín.

0: Y ya en Buenos Aires, Cobian pasó a ocupar el piano junto a uno de los bandoneonistas del momento, Genaro Espósito, un trío que completaba el violinista Ernesto Zambonini, autor de La Clavada. Y el hombre de facón al cinto, como dice Celles, Juan Carlos estaba, sí, en la vereda opuesta de este músico. Era el típico cajetilla al que le bastaban sus certeras trompadas, generalmente por cuestiones de polleras, ya que siempre fue un mujeriego empedernido.
1: Sí, qué mujeriego, ¿eh? Bueno, y la noche, por decirlo de alguna manera, también tiene que ver con esto, ¿no?
2: Claro. Y mirá que se metió en líos, ¿eh? El primer gran lío fue cuando se escapó del servicio militar y tuvo serios problemas con el ejército y la justicia. Al final lo pagó caro, ¿eh? Porque hizo 3 años de colimba, le decíamos nosotros en nuestra época, de servicio militar obligatorio. Muchas veces la pasaba bajo arresto, pero él negociaba para irse a algún lado a la noche. Y bueno, ahí compuso uno de sus tangos, justamente, que lo dice todo. Lo vamos a escuchar en la voz de Angelito Vargas, A Pan y Agua.

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1: Yo estoy seguro que Cobian se arreglaba para estar con algo más que pan y agua. Pero en la segunda parte de este programa vamos a contar algunas de las anécdotas y nos vamos a entretener un poquito con la vida de este bohemio, genio del ritmo, un personaje muy especial.
2: Bueno, pero digamos también, Norberto, que cuando termina sus obligaciones militares, pensar que era a los 20 años, 21 habrá tenido, ya sus tangos, muchos de ellos eran conocidos, ¿no es cierto?
3: Absolutamente, y ya para ese entonces eran conocidos sus tangos iniciales. Salomé, El Motivo, Mano a Mano, que luego a raíz del éxito del homónimo escrito por Gardel, Razzano y Flores, retituló Viejo Bandoneón. El Orejano, El Botija, La Catanga, Sea Breve, El Trino, El Gaucho.
1: Claro, entre otros. Bueno, vamos a cerrar esta primera parte con dos tangos de allá de los 20. El cantor que acompaña a Cobian en el primero de ellos con su orquesta es nada menos que Francisco Fiorentino. Fiore, que luego se destacara varios años después con Aníbal Troilo. Y cerramos esta parte con un instrumental, el título Mal Camino.

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1: Y acá estamos de vuelta en la emisión 495 de Tango City Tour, este programa y primer podcast de tango del mundo que es auspiciado por la Academia Nacional de Tango. Y programa de radio, como decimos, que transmiten tantas emisoras en todo el mundo, a quienes saludamos y agradecemos la inclusión de nuestro programa y nosotros tres en su programación. Así que saludos a todos sus oyentes.
2: Y estos tangos que hizo Cobian con Fiorentino los hizo al regresar de su primera aventura en los Estados Unidos, aventura que inicia, como se imaginan, detrás de algunas polleras. Y decían que, lo decía Cadícamo sobre todo, que era muy mujeriero Cobian, pero que el pianista Cobian jamás había experimentado ninguna pasión romántica ni en la amistad o en el amor, porque tenía la habilidad de abandonar a tiempo cualquier compromiso que pudiera llegar a convertirse en algo serio. O sea, en cuanto le proponían algo más serio como casamiento o algo así, se iba.
3: Sí, pero fue así que sufrió en sus aventuras neoyorquinas, porque si bien Cobian no pretendía ambiciosos triunfos, quería al menos ganar lo indispensable para pagar el hotel y las deudas que le acarreaban.
2: Sí, pero hay que pensar en esos tiempos, ¿no? Y lo que pasaba en el mundo, estamos hablando de inicio de los 20. Y bueno, ya una vez que había abandonado a su primer amor, la que lo había llevado ahí, Cobian inicia una relación con Berta, una mujer que vivía en el San Regis, un hotel de buen lujo en Nueva York, pero que visitaba a Cobian seguido en donde éste paraba, en un hotel ya de menor categoría, porque Cobian no quería saber nada de vivir con ella, ¿no? Pero ¿saben lo que le pasó? El conserje del hotel, al ver que lo venía a visitar asiduamente esta mujer, lo denuncia porque pensaba que estaba dañando la reputación del hotel. Así que un día cayó lo que en ese momento era la policía de inmigración. En ese momento llamaba registration, o sea, registro de inmigrantes, ¿no? Por suerte, Cobian, que tenía a sus amigos ahí en la recepción o antes, le recibió el aviso de que llegaba la policía de registro. Y se escapó con la mujer por las escaleras de incendio.
3: ¡Qué increíble! Bueno, ¿y cómo terminó la historia?
2: Y como te podés imaginar, se tuvo que ir al hotel. ¿Y dónde se fue? Se fue a vivir con su relación, con su Berta, a un departamento en el East Side de Nueva York.

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1: Y el polaco nos hacía el cantor de Buenos Aires, precisamente de Cadícamo y Cobián, un verdadero tangazo, ¿eh?
2: Sí, y bueno, estábamos hablando de esa época en Nueva York. En esa época en Nueva York él compartió hasta habitación con Valentino.
1: ¡Qué increíble!
2: Y trabajaban en el Waldorf, pero Valentino le pasó lo siguiente. Valentino firmó un contrato por el cual no debería actuar fuera de los estudios. Ya era media estrella. Pero él pensaba, no, ¿a quién me va a descubrir? Y siguió trabajando en el Waldorf con Cobian. Pero lo descubrieron a Valentino y terminó así su show en el Waldorf y Cobian se quedó otra vez sin trabajo.
3: Bueno, pero ahí hay un hecho importante, ¿no? Hay una anécdota del vino, ¿no es cierto, Norbert?
2: Sí, sí, sí.
1: Bueno, espera, por favor, antes de contarnos la anécdota, vamos con otro tango de Cobian por Atilio Stampone, instrumental, ¿eh? Los mareados.

0: Qué arreglo de Atilio sobre este tangazo de Cobian los mareados. Sí, la historia del vino es así. Bueno, uno tiene que volver a lo que veíamos, vemos todavía en las películas de la época, ¿no? La ley seca. Y como en la casa de Cobian no podía faltar el vino, él estaba viviendo con Berta en el East Side, él consiguió un amigo, un italiano amigo de uno de los músicos que trabajaban con él, y le compra unas pastillas milagrosas, ¿no? Porque tenían un concentrado químico que, disolviéndolas con agua, producían un litro de vino por pastilla. ¿Se lo pueden imaginar?
1: Qué increíble, ¿no? Esta posibilidad de con una pastilla hacer alcohol allí, pero qué bárbaro. ¿Cómo sigue la historia, Norbert?
0: Y bueno, primero se andá a saber lo que tenía esa pastilla adentro, ¿viste? Porque eran químicos, no era vino, que vaya a saber lo que tenía. Bueno, pero Cobian entonces, que tenía amigos, todo el mundo le gustaba tomar vino, empezó a hacer una producción un poquito más grande para él y los amigos también. Entonces llenaba la bañera con 10 litros de agua, tiraba 10 pastillas y ahí tenía vino para todo el mundo. Increíble.
2: Increíble. Bueno, pero ¿eso era malo? ¿Supuestamente era tóxico o no?
0: Sí, por supuesto. Te imaginas que en los diarios aparecían todos los días personas intoxicadas. Pero Cobian era un tipo firme, aguantaba todo. Así que se lo aguantó. Pero al final Berta, su pareja, medio que le dijo, o terminás con esto porque vamos a ir todos presos o te vas. Me imagino que no tenía dónde ir porque si no se hubiera ido. Pero bueno, no se fue. Y terminó con la producción de vino. Su propia viña particular en la bañera, ¿no? Cosa que nunca había escuchado antes. Seguimos con Cobian.

0: Escuchamos a Aníbal Troilo y de Cobian, Mi Refugio. Y bueno, ¿qué pasó después con ese romance?
1: Mira, seguramente, como los oyentes, nosotros también nos imaginamos que la mujer se fue y fue un escándalo también, ¿no? Una pelea.
2: Bueno, más que pelea, viste, Cobian, las mujeres al final se daban cuenta de que Cobian no quería nada serio. Pero tampoco le gustaba estar muy solo, así que sí, se fue. Se quedó solo en Nueva York. Tenía que pagar los $90 que costaba el departamento por mes, ¿no? $90, parece nada en esta época.
0: Y claro, una cena en New York.
2: Sí, por lo menos. Pero si vos te pones a pensar, en un siglo, estamos hablando casi de un siglo, 90 y pico de años, no es tanto, que $90 hoy valdría eso $2,000 al mes. Si tuviéramos que hacer los cálculos en Argentina, no nos alcanzan los ceros,
1: Claro, podríamos hacer tal vez un cálculo y estimar unos $2,000 al mes más o menos, ¿no? Un poco más,
2: claro,
1: de 20 veces,
2: claro.
1: Podríamos compararlo.
2: Bueno, pero el asunto es que Cobian está en Nueva York, se ha ido detrás de una mujer, se fue esa mujer, apareció otra, y así fue pasando. Y un día, cuando ya se había ido, él va a Macy's, la famosa tienda Macy's, y se encuentra con su viejo amor, por la cual había establecido una relación en Nueva York antes, una cupletista de nombre Concepción, que lo encontró mientras Cobian compraba unos guantes de gamuza finos, con muy, muy elegantes y muy de moda en ese momento, estamos hablando del 25. Y bueno, se volvieron a encontrar.
1: Qué lindo, esto ya es una escena de película, ¿no? En una gran tienda, Cobian allí con esta amante, y seguramente volvió a ese primer amor, ¿no?
2: Sí, en realidad era la primera relación, porque me parece que Cobian para él no había un tema de amor realmente profundo. Pero bueno, volvió con ella, por lo menos se encontraron, empezaron otra vez a conversar, y ciertamente Cobian no sentía tanta nostalgia.

0: Escuchábamos justamente Nostalgias, de este disco Tango Como Yo Te Siento, con Arturo Sandoval, el famoso músico, y una versión hermosa, ¿eh?
1: Sí, hermosísima versión, que le tenemos que agradecer al productor de este disco, Jorge Ford, que nos lo hiciera llegar directamente, una verdadera maravilla.
2: Sí, tal cual, y también pensemos en aquella época, ¿no? Que estamos hablando de Cobian en Nueva York, en Buenos Aires y en París. Sus dos compañeros de trío con quien había actuado tiempo atrás, Arolas y Tito Rocatagliata.
1: Claro, claro, que justamente en esa época estaban saliendo de gira, ¿no? Y bueno, el asunto es que Cobian con la cupletista consiguió un contrato para recorrer los Estados Unidos en una gira de 20 semanas. Él iba como solista de piano y también acompañando a esta mujer. Eran giras intensas que servían de ensayo porque iban creando y mejorando el espectáculo y después vendían, trataban de vender el espectáculo en el centro más importante, ¿no? O sea, en Nueva York.
2: Claro, supongo que en aquel tiempo las plazas principales en Estados Unidos eran Nueva York y seguramente Chicago.
0: Sí, ciertamente Chicago contaba con 3 millones de habitantes, restaurantes, cines, cabarets y todo lo que se supone de la época. Inclusive el juego con las máquinas tragamonedas, en ese momento llamadas traganíqueles, todo controlado por la mafia, ¿eh? Y en ese caso por la Unión Siciliana.
1: Y teníamos que aparecer, Mabel.
2: Qué bueno.
1: Bueno, nada menos. Vamos a seguir con Cobian y otro tango, lo hace también Ángel Vargas y Ángel D'Agostino, El Aristócrata.

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1: Y ya tenemos que ir cerrando, ¿eh? Hay algunos tangos que no podemos dejar de recordar. Si bien los escuchamos muy frecuentemente, Norberto, ¿no?
2: Sí, seguramente hay muchos que uno debe escucharlos prácticamente. Deberíamos escucharlo en cada programa casi. Pero ¿cuál es el que a vos te referís, Mabel?
1: Nieblas del Riachuelo, ¿qué te parece?
3: Claro, Mabel. Y hoy escuchamos versiones con arreglos modernos, mezclados con orquestaciones de Cobian del 25... O sea, vivimos múltiples facetas de un gran músico, pero también, como lo interpretaron y evolucionaron muchos músicos que lo siguieron, y casi tres cuartos de siglo después, inspirados en esas obras originales, presentan hoy sus propias creaciones.
1: Sí, es un buen ejemplo, podría ser este Nieblas del Riachuelo, que nos va a entregar Miguel Ángel Bertero. ¿Lo escuchamos? ¿Lo escuchamos?

0: Bueno, con este Niebla del Riachuelo estamos cerrando este programa 495 de Tango City Tour, el primer podcast de tango del mundo auspiciado por la Academia Nacional del Tango. Y nuevamente tenemos que agradecer a todas las radios que nos incorporan a su programación. Y nos tenemos que ir por una semana.
1: Aquí estaremos para compartir Tango City Tour con todos los oyentes, los de la web, los del podcast y, por supuesto, los de las radios que transmiten nuestro programa. A ellos, muchas gracias.
2: Sí, por supuesto, nos encontramos en 7 días.
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0: Muy buenos días, Pergamino. 6 de la mañana, 2 minutos en Argentina. En este miércoles 30 de septiembre de 2026. Una mañana más, un día más. Para toda la gente, buen día. Con cielo nublado, 9 grados la temperatura, 75 el porcentaje de humedad. La máxima para hoy 21 grados.
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0: 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Nuestras vías de comunicación 41-27-27, 41-27-28. 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

que a partir de este momento comenzamos con el programa de la producción. 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

0: Paquito Mancusi atendiendo los controles.
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0: En la conducción, ¿quién les habla? José Luis Batallón.
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0: Todo bajo la dirección de J.C. 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Hasta las 8 de la mañana, por esta señal. Con estos títulos que componen nuestra agenda de hoy. Es el mejor momento de la historia para el Creador. Tras tantos años golpeado, hoy tiene su revancha. Energía forestal, los pellets de madera, un insumo con potencial para crecer en la agroindustria. Mercados agrícolas en tensión, las claves para proteger los márgenes de la nueva campaña. El cerdo sigue batiendo récords y vive un presente soñado, pero con una pesadilla amenazando las importaciones. Federación Agraria, es necesario que las retenciones tengan un fin, que sea por ley y que no vuelvan más. El complejo combate contra la garrapata bovina. En la zona del litoral hay una alerta por los residuos en carne. ¿Qué pasa, semillas? Con el uso propio aún sin resolver, la discusión por una nueva ley entra en etapa de definiciones. Los riesgos del Niño, el té, la yerba mate y los cítricos del NEA también elevan sus alertas. Arca con menos ingresos en la mira porque la recaudación por retenciones caería este mes. La inversión para el récord. El campo sembró casi 15.000 millones de dólares en la campaña 2025-2026. Y también, entre otros temas, vamos a estar hablando de Santa Fe. Advierte por la caída de recursos y busca sostener la actividad con obra pública. Carne porcina, esperan más inversiones extranjeras ante el fuerte crecimiento del sector. Los precios del mercado de Hacienda de la jornada anterior hoy ingresaron en el mercado muy baja cantidad. 2.283 vacunos lo hicieron en 67 camiones. El mercado de granos, cierre de la tarde de ayer en Chicago y mercado local. Todo esto y mucho más en la mañana de Pampa. Venga, paisano, venga, amigo, venga. ¿Usted le tiene rabia al silencio?
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0: Atahualpa Yupanqui.
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1: Don Atahualpa Yupanqui, le tengo rabia al silencio y ahora en esta huella, sin huella, señora Nacha Roldán.

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1: Huella sin huella, Nacha Roldán. ¿Y para dónde nos vamos? La zona del litoral. Recibimos a don Moni.

0: Monchito Merlo, al labrador de mi pago, otro que inició este surco musical de la mañana de Pampa a las 6:17. Condiciones climáticas, ¿cómo vienen? Bueno, no, hoy miércoles, cielos nubosos, lluvias débiles vamos a tener. En este momento 9 grados, 75 el porcentaje de humedad, 21 grados la máxima para hoy, mientras que para mañana jueves continúan las lluvias, 9 de mínima, 18 de máxima. El viernes, intervalos nubosos, 6 de mínima, 20 de máxima. El sábado, otra vez sopa. Hay intervalos nubosos con lluvias débiles, 12 de mínima, 22 de máxima. Para el domingo, cielos nubosos, 9 de mínima, 23 de máxima. Datos estos que ya nos brinda Clima Pergamino, Defensa Civil.
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0: A las 6:21 de esta mañana de miércoles, momento justo, oportuno, para que salgas bien informado conociendo títulos de diarios de hoy.
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0: Comenzamos con la tapa de página 12, dos ventanas superiores. La primera de ellas dice: estoy bien para seguir con ganas. Scaloni se mostró optimista con la renovada selección que enfrentará hoy a Bolivia en Córdoba. Dijo que está conversando sobre su continuidad. La siguiente ventana, una tapa que aparece en la foto del ministro de Economía. El ministro de Economía dijo que Kicillof es el anticristo y el kirchnerismo es el infierno. Caputo, el terrorista de su propio modelo. Sector izquierdo, un título: glifosato, la primera fiesta del chorizo a la pomarola en la localidad bonaerense de La Colina, partido de General La Madrid, se vio opacada al conocerse las imágenes de los cocineros depositando los embutidos en baldes que habían contenido glifosato. La alarma se encendió. La utilización de envases de fitosanitarios para fines alimentarios se encuentra prohibida porque el plástico tiene trazas tóxicas permanentes. Más abajo, el negacionismo es un delito. En diálogo con Página 12, Rita Segato explica las razones por las que apoyó la desinvitación de Ariana Harwich al festival ALH en Granada. Más abajo, nuevas pruebas. La defensa de Cristina Fernández de Kirchner presentó ante el Comité de Derechos Humanos de la ONU una agenda para revertir su proscripción. Y después, los tres popes de la justicia, la corte de remate, todo en venta. El máximo tribunal liberó la venta de tierras a extranjeros, lo que no pudo lograr en el Congreso por la fuerte resistencia popular. Milei lo consiguió en el Poder Judicial. La Corte Suprema, que todavía no resuelve sobre la ilegalidad del insólito DNU 70 de 2023, se hizo tiempo para anular, con una excusa formal, el fallo que frenaba la entrega sin límites de tierras y recursos naturales habilitada en ese DNU. Los títulos de página 12, mientras ahora vamos a Crónica. Arriba dice: mensaje de Milei a inversores antes del viaje a París, son bienvenidos a llenarse los bolsillos. Y después, un puñado de jubilados. El drama de los jubilados para llegar a fin de mes, cuesta arriba. Una pareja de adultos mayores sin vivienda propia necesitó más de 2,5 millones para vivir en agosto. La canasta de consumo para este grupo en Cava registró una suba del 2.2% mensual. Acumuló un incremento del 16.6% desde enero y avanzó 35.3% en la comparación interanual. Más abajo, Scaloni, una foto, arrancan los amistosos, Scaloni, las ganas de seguir en la selección siempre están. Fondo rojo, letras blancas, duro informe de Darío Herrera contra Verón y dirigentes de Estudiantes. A la derecha, en una columna, escándalo. Piti Álvarez, siento que me va a explotar la cabeza. La justicia dictaminó una internación forzosa por 90 días luego de un intento de fuga del hospital. El cantante acusado de homicidio habló en el programa de Moria. Y después, con una foto, caso Ledo, la Corte Suprema anuló la absolución a César Milani. El máximo tribunal ordenó dictar un nuevo fallo sobre el ex jefe del ejército acusado de encubrir el secuestro del conscripto. Y después aparece una foto de las elecciones de Brasil, los candidatos a presidentes, elecciones en Brasil. Lula y Bolsonaro se sacan chispas por la Virgen de Aparecida. Inesperada polémica en la recta final de la campaña. ¿Qué dicen las últimas encuestas? Cierra. Sigue el clima caliente en Racing tras la salida de Bogboda. Fuerte cruce entre Milito y Rojo. Títulos de Crónica, que ahora nos lleva a Diario Popular. Dos ventanas. Piti Álvarez, una foto. Me va a explotar la cabeza, le dijo a Moria. Ordenan la internación forzosa de Piti Álvarez. El siguiente, estafaron a Jorge Martínez y le vaciaron cuentas bancarias. Fondo amarillo, letras negras, la Corte dejó vigente un decreto del gobierno que permite la venta sin límites de tierras a extranjeros. Fondo rojo, letras blancas, servicios, transporte, alquileres, prepagas y peajes. Octubre llega con varios aumentos que golpean los bolsillos. Y después Scaloni marcó sus ganas de seguir. Arranca un nuevo ciclo. A la derecha, en una columna, tensa audiencia. Fuego cruzado entre los acusados por la muerte de Maradona. Informe de la UBA. El fenómeno del Niño se podría convertir en el más potente en 40 años. Clima político en el rojo. El ex tenista Gastón Gaudio confirmó que será candidato en Independiente. Sierra, Racing no tiene paz. Marcos Rojo quiere rescindir el contrato e irse a Estudiantes. Títulos estos de Diario Popular, que también lo hemos compartido con vos.
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0: A las 6:32 vamos a la tapa de La Nación. Dice una de ellas: deportes, la selección vuelve a jugar con Scaloni a un paso de la renovación. Después de la final del Mundial, la Argentina recibirá a Bolivia hoy en Córdoba. Desde las 21, el director técnico confirmó su voluntad de seguir en el cargo. La siguiente ventana, la intimidad de Borges y Bioy Cáceres revive en un diario recargado. El título mayor: por un fallo de la Corte, ya no rigen los límites a la venta de tierras a extranjeros. Justicia derogó una cautelar que frenaba un decreto de Milei de 2023. Se reabre el debate. En un recuadro, crisis de la vivienda sigue tomando el corazón de Madrid. Una huelga contra Macron agita las calles de París. Pie de página: arbitraje argentino, la red bajo sospecha que contamina al fútbol. A la derecha, en una columna, el riesgo país cortó la racha y bajó 21 puntos. Mercados, cerró ayer en 607 después de subir en 12 ruedas seguidas. Otro título en esta columna: Milani vuelve a enfrentar a la justicia por el caso Ledo. Más abajo, cerrando la tapa: la vida en La Matanza vale cada vez menos. Salvajismo, mataron a un hombre de 35 años para robarle el auto. Títulos de La Nación. Clarín, por su parte, tiene dos ventanas, chocolate por la noticia. Senadores a declarar en La Plata. La Fiscalía citó a 10 legisladores bonaerenses por el caso de corrupción del puntero del PJ, Chocolate Rigó. Carrere, atracción en La Filba. El escritor francés, maestro de la no ficción, llega para la representación de Coljós. Título mayor: desaparición del soldado Ledo. La Corte ordena un nuevo fallo contra Milani. Bajo el sobrecimiento, y habrá un nuevo juicio contra el ex jefe del ejército. En un recuadro: un general ambicioso que nunca pudo explicar su pasado. Cumbre Trump con los líderes de las tecno. No nos rendimos ante los miedos. Pie de página: conurbano violento, balean en el intento de robo a un custodio de la ministra de Seguridad. A la derecha, en una columna, tras acercarse a Kicillof, le dan a Manzano 20 años más en Metrogras. Maíquez suma a los invitados a París a un juez clave para el Chiqui Tapia. La Corte volteó una cautelar que limitaba la venta de tierras a los extranjeros. Títulos de Clarín, y para ir cerrando, el diario deportivo Olé: multitud en la usina, somen de oro. Felipe Melo y el turco Mohamed pidieron el Balón de Oro para Messi, que también fue tema de otras charlas en la apertura del Congreso de Olé sobre deporte e industria. Y viene con una serie de fotos. en la tapa de hoy del diario deportivo Olé. 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Te lo dimos a conocer aquí a las 6:37 de esta mañana, con muchos nubarrones, 9 grados la actual, 75 el porcentaje de humedad, 21 grados la máxima para hoy, y estos fueron...
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0: Y la música, don Alberto Merlo. La Pampita.

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0: Alberto Merlo, La Pampita, lo que seleccionamos y hemos compartido con ustedes a las 6:41 en este espacio de Pampa en Radio Show.
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0: Bien, vamos a los precios de ayer en el mercado de Hacienda de Cañuelas, con 5.009 animales que ingresaron, todos ellos de buena clase y terminación. Los precios que se pagaron en cada una de las categorías: novillitos hasta 390 kilos, 600 animales lo operado a 5.020 pesos el kilo vivo, novillitos de 391 a 430 kilos 393 salieron a la venta a 4.660 pesos. Categoría novillos de 431 a 460 kilos. 196 animales a 4.530 pesos. Categoría novillos de 461 a 490 kilos. 135 animales, se pagó 4.290 pesos el kilo vivo. Vaquillonas hasta 390 kilos, 1.156 salieron a la venta a 4.770 pesos. Vacas buenas, 692 se le bajó el martillo a 3.750 pesos. Vacas regulares, 558 se pagó 3.230 pesos. Y para cerrar la grilla, vacas conserva, 51 salieron a la venta, se pagó 2.820 pesos el kilo vivo. Ayer, en el mercado de Hacienda de Cañuelas, 5.009 animales. Para esta mañana de miércoles ya están encerrados en el sector de corrales, cerrando el presente mes de septiembre, 2.283 animales arribaron al lugar en 67 camiones. Y para lo que va de ayer y hoy, 7.292. Repito, salen a la venta a las 8 de la mañana por parte de las firmas consignatarias, 2.283 animales. De esta manera hemos detallado el mercado de Hacienda.
10: Así pasó la información del mercado de Hacienda.
0: 6:48 con 9 grados de temperatura.
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0: Y ahora nos metemos de lleno en el mercado de granos.
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0: Vamos a ver cómo fueron los movimientos ayer del mercado de granos. Cierre de la tarde, tanto mercado de Chicago como mercado local. Fabián, te escuchamos.
14: Comenzamos repasando la operatoria del mercado internacional de Chicago en los Estados Unidos con una jornada mixta, subas para el trigo y la soja, bajas para el maíz. Empezamos por el trigo, diciembre de 2026, $255 la tonelada, con una suba de $1.65. El maíz, diciembre también, $205 la tonelada, una baja leve de 30 centavos, mientras que la soja, para los contratos que vencen en noviembre, el ajuste fue de $477, con una ganancia de $3.50 después de la fuerte baja registrada ayer. Vemos el mercado doméstico, valores en dólares por tonelada para el disponible. Repasamos la operatoria en Rosario. ¿Qué ocurrió en este día martes? El trigo operó en alza, $228. Maíz en baja, $194 la tonelada. Y la soja también con saldo positivo, al igual que el trigo, $372 la tonelada. Concluimos la información de los mercados de granos en este día martes en la edición central con el disponible en pesos por tonelada. Repasamos Rosario, el trigo en alza, 337.400 pesos la tonelada, el maíz en baja, 297.570, y la soja operó también con saldo positivo al igual que el trigo, 569.360 pesos la tonelada. La información de los mercados de granos.
0: Gracias, Fabián, excelente informe del mercado de granos.
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0: Queridos fronterizos, con esta zamba del carbonero

0: Samba del Carbonero, Los Fronterizos, esta compañía musical en el surco de hoy, en la mañana de Pampa, el último día del mes de septiembre de 2026. Miércoles, nos dice el calendario.
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0: Y vengo con los bolsillos llenos de plata. Porque están los números, claro. Sorteos de ayer. Comenzamos con la previa ciudad 3.322. Provincia 5.403. Santa Fe 5.308. Ahora sorteo de primera ciudad 3.500. 15, provincia 0444, Santa Fe 0154. Para el sorteo matutina ciudad 7289, provincia 7786, Santa Fe 2606. Nos metemos en vespertina, ciudad 1626, provincia 5262, Santa Fe 8731, Montevideo 7468 y cerramos con nocturna, ciudad 8.794, 8794, provincia 4.907, 4907, Santa Fe 5796 5796 Monte

0: Las 7 de la mañana en Argentina, la temperatura en este momento en la ciudad es de 9 grados, 75 el porcentaje de humedad, se anuncian algunas lluvias de acuerdo a los datos que nos presenta Clima Pergamino. Noticias ahora, que vamos directamente a esto que es la presentación.
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0: 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Vamos.
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0: Bueno, Margarita. Ahora, se enloqueció Margarita. 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
0: Comenzamos destacando que Javier Milei desconfía de propios y ajenos mientras la economía desafía su estrategia de gobierno. El presidente describe una economía que no está respaldada por los datos oficiales. Continúa la disputa con Bullrich y se abren especulaciones sobre las PASO. El peronismo también en movimiento. Un avión con destino a Israel aterrizó de emergencia en Arabia. Investigan un posible atentado terrorista. La Corte Suprema dejó vigente un decreto del gobierno que permite la venta sin límites de tierras a extranjeros. Se abre una esperanza de justicia, dijo la hermana de Alberto Ledo, tras el fallo que ordenó revisar la absolución de Milani. Tragedia en el Chaltén. ¿Quién era la turista francesa que murió por una avalancha en el Cerro Crestón? Argentina Week, con una cena en la embajada con el ministro de Economía francés, comienza hoy la semana parisina del gobierno de Milei. Versiones cruzadas entre el gobierno y el PRO sobre las diferencias que demoran un acuerdo electoral. Caputo descartó un plan platita para reactivar la economía. El foco es controlar el dólar y bajar más la inflación. Misión del Fondo Monetario.

Secretario Internacional en la Argentina, que información clave le pidió al sector que más dólares aporta a la economía. Las hipótesis del gobierno sobre la evolución de la economía para los meses que serán definitorios. Uno de cada 8 casos de cáncer en el mundo está vinculado a infecciones prevenibles. ¿Cuáles son y cómo reducir el riesgo? Crimen por el juicio de Verónica Decio. Nuevas pruebas complican a la acusada de instigar el homicidio por celos. El gobierno designó a los responsables de preparar la visita del Papa León XIV. Arranca hoy el coloquio de IDEA. Milei hablará desde París y los empresarios debatirán cómo sostener el crecimiento. En otro de los temas, también es el siguiente: continúa la ofensiva de Lula contra las apuestas. El gobierno brasileño pidió el bloqueo de 5.200 páginas ilegales. La familia de Daniel Osvaldo reveló detalles sobre su estado de salud. Hay un comunicado completo. Donald Trump propone renombrar la inteligencia artificial como superinteligencia tras cita en la...

0: El proyecto de AMIA y UDESA que busca fortalecer la calidad educativa en la red escolar judía. Un nuevo juez de un tribunal oral federal será el magistrado suplente en el juicio Tesur Los Sauces. 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Vamos al deporte. A la espera de la despedida de Messi, la selección enfrenta hoy a Bolivia. Scaloni habló sobre los rumores de llegada a River. Scaloni sobre su continuidad en la selección argentina dijo: la predisposición está. Revelan el lapidario informe de Herrera sobre Verón. Hay que matarlos a todos, dijo. Nuevo golpe a San Lorenzo. Damián Ayude embargó al club por una cifra millonaria. ¿Cuándo volverá a jugar Thiago Almada en River tras sufrir un desgarro? Y los cinco jugadores de River que podrían irse en el próximo mercado de pases, entre la necesidad de dinero fresco, contratos que expiran y futbolistas relegados que buscan continuidad, la dirigencia de Núñez ultima detalles para definir varias salidas en diciembre. 10 minutos han pasado después de las 7 de la mañana en Argentina por la 101.3 Radio Show. Estos fueron...
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Después de las noticias en la radio de la familia, Pancho Figueroa, La Trasnochada.

Y este Pancho Figueroa con la trasnochada para que Raúl Palma, con esta de la sin nombre, le dé continuidad al surco musical de hoy.

Raúl Palma con la sin nombre. Le agregamos otro, vamos. La chapita del surco de Pampa, Alfredo Ábalos, mi flor de chacarera.

0: La música en la mañana de Pampa, Alfredo Ábalos, Mi Flor de Chacarera, otro de los seleccionados en la 101.3.
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0: Bueno, ¿qué nos queda? 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Ya dos están en la grilla de partida. Nos resta completar uno, pero no tenés que llamar al 412727, 421-2728. Nos llamás y a las 7:30 sale el tango de tu preferencia.
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0: Y el cerdo sigue batiendo récords. Vive un presente soñado, pero con una pesadilla amenazando las importaciones. Hay una serie de informes conocidos en los últimos días que dejan en claro que la onda expansiva que viene teniendo la cadena del cerdo en los últimos años está lejos de encontrar un freno. Por ejemplo, un análisis de la Dirección de Porcinos, Aves y Animales de Granja de la Secretaría de Agricultura, Ganadería y Pesca, en este caso de la Nación, han coincidido en que la producción creció 12.4% entre enero y agosto, alcanzando un récord de más de 592.000 toneladas. En este marco, se resalta un consumo de 20 kilogramos por habitante aproximadamente en promedio por año, que representan todo un récord. Más si se toma en cuenta que el consumo porcino casi se ha triplicado en base a los datos que dan las últimas dos décadas, y por su parte también se ha dado a conocer el consumo, que mantiene una tendencia ascendente con un promedio móvil que llegó a 20 kilos 360 gramos por habitante por año. Así que en promedio comemos cada uno de nosotros 20 kilos 360 gramos, con un incremento interanual del 10.7%, confirmado al mercado interno como uno de los principales motores del crecimiento de la cadena. 7:29.
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0: Y ya está todo, todo listo, claro que sí, en esta primavera 2026.

0: Y ahora, señoras, señores, diga 33, que son los minutos que pasaron después de las 7 de la mañana, es la clave perfecta para abrir el telón.
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0: Y comenzamos así, de esta manera. Lo pedís, lo tenés. Nito Mores, Mariano Mores, Mariano y Nito, Oro y Gris.

0: Nito Mores, Mariano Mores, Oro y Gris. Otro de los temas seleccionados en Buenos Tangos.
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0: Y vamos con otro de los solicitados en la mañana de miércoles. Toda mi vida. Fiorentino Troilo.

0: a todo tango, a toda música, toda mi vida. Troilo Fiorentino en la mañana de Pampa.
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0: Y seguimos con estos buenos tangos. Vamos con el tercer momento que se desprende la voz de Miguel Montero, antiguo reloj de cobre.

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0: A todo tango, a toda música, antiguo reloj de cobre. Ahí estaba Miguel Montero, Osvaldo Pugliese, que nos indica que todo principio tiene su final. A él llegamos aquí.
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6: Y Federación Agraria ha iniciado precisamente ayer en su congreso en Rosario, este congreso anual, en el que no solo renovará autoridades, sino que también debatirá el presente y futuro de la producción de nuestro país, los reclamos y planteos para hacerles a las autoridades. La apertura del encuentro estuvo a cargo de la presidenta de Federación Agraria, Andrea Sarnari, que fue acompañada como máximas autoridades por el gobernador de Santa Fe, Maximiliano Puyaro, el secretario de Agricultura, Ganadería y Pesca de la Nación, Sergio Iraeta, el intendente de Rosario, Pablo Yakin. El congreso se realiza bajo el lema "Somos voces que transforman, con historia en la tierra, firmeza en el presente". Y tuvo como asistentes importantes también a otros referentes de la mesa de enlace, los presidentes de Confederaciones Rurales Argentinas, Coninagro, y en esta primera jornada de este congreso, los federados van a elegir un tercio de los directores para constituir su consejo directivo central. Y hoy van a proceder a elegir presidente, vicepresidentes y síndicos para el ejercicio que comienza. Bueno, la presidenta actual formuló un extenso discurso en el que apuntó a varios temas de la coyuntura agropecuaria, destacando que nuestro primer reclamo es muy concreto. Necesitamos políticas públicas que contemplen la realidad y la escala de los productores. No pedimos privilegios, necesitamos condiciones para producir con reglas claras y previsibles. Dijo además que quieren planificar y necesitan rentabilidad. Esto es lo que apuntó la dirigente y en materia de retenciones y presión impositiva elogió, destacando que se ha logrado que una parte se entienda y se tome una medida que alivió un poco. No obstante, advirtió que es necesario que tengan un fin que sea por la ley del Congreso y que no vuelvan más. Además, otro de los puntos que trató en relación con el debate sobre una nueva legislación de semillas, dijo que vamos a defender un sistema equilibrado que permita la innovación y al mismo tiempo contemple los derechos de los productores. Sarnari con esto consideró que desde las entidades rurales han trabajado mucho para buscar las alternativas legislativas que contemple la realidad del productor argentino y ha ratificado su negativa a que se apruebe la adhesión al protocolo UPOV 91. 7:53.
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6: Y despacito, despacito, vamos llegando al final de este contenido diario de Pampa. Punto final este que encuentra estas voces bien santiagueñas. La chacarerata santiagueña, chacarera del rancho.

la posterior. ¡Añorita!

0: así le vamos poniendo punto final a este espacio de Pampa de hoy, cerrando este mes de septiembre de 2026. Hablamos de agricultura, ganadería, agronegocios, maquinarias, herramientas, local productor. A la gran familia rural les interesa. Ya viene Rubén Natalio Giotti con el gallo rengo nostálgico. Nosotros por nuestra parte volvemos a las 4 de la tarde con el ciclo Dando la Nota. Y dejamos esta frase del licenciado Sixto Claudio Cruz Polvorilla que dice: se tienen menos necesidades cuando más se sienten las ajenas. Chau, gracias. Que tengas una linda mañana y por supuesto una excelente tarde. Chau, chau, chau.
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hola, hola, pergamino, ¿qué tal? ¿Cómo les va? Muy, pero muy buenos días, gente linda, ¿cómo andan? ¿Todos bien? ¿Todo en orden? ¿Todo legal? El gallo Rengo Nostálgico está comenzando a partir de este momento en la 101.3 Radio Show. Ya ha pasado Pampa con todas las noticias del campo y las vaquitas y todo eso. Y nosotros arrancamos estas 4 horas como cada día de lunes a sábados a partir de este momento y hasta la hora 12. En el último día del mes de septiembre, miércoles 30 de septiembre del año 2026. En un día que por ahora está a pleno sol, aunque se anuncian lluvias. 11 grados de temperatura, humedad 90%, vientos a 6 kilómetros la hora y la máxima para el día de hoy de 21 grados. Hoy juega la selección después de aquel último partido triste para nosotros en el Mundial de Estados Unidos, donde, bueno, Estados Unidos, qué sé yo, México, Canadá, donde, bueno, perdimos. Y hoy jugamos con la mitad de la cancha, por los líos que se armó al final. Bueno, toda esta historia, un partido muy complicado contra Bolivia. Bueno, los que viajen hoy a Burkina Faso, les digo que ya está lloviendo, así que lleven piloto, paraguas, lo que sea, galocha. Mucha gente viaja hoy a Burkina Faso.

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0: carretera por Julio Iglesias. La música de ayer, de hoy y de siempre aquí. En la mañana del Gallo Rengo.
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2: Muy bien, vamos a los títulos locales. Ayudemos a Tobías. Tobías tiene 2 años, lucha contra una neumonía y necesita de la solidaridad de todos. Sebastián Cianci ganó en el panorama y que apunta al gran premio. Estoy en 7 puntos, sé que puedo llegar a más. Esto es en ciclismo, ¿no? Confirma el rechazo de la probation en la causa por estafas piramidales. El Consejo de Pergamino aprobó un despacho sobre el financiamiento de bomberos voluntarios. Robos. Pergamino superó en el 2025 la tasa promedio de la provincia de Buenos Aires. Pergamino será sede del campus U15 y tendrá un jugador de gimnasia. Parque Industrial Pergamino renovó sus autoridades. Marita Moisés asumió como presidenta. Muy bien, vamos ya directamente a los casos policiales, si es que los hay. Bueno, este me está copiando. Estamos todos locos. Fueron a reclamarle por un pago y les amenazó con una... una escopeta, ya veremos. Caminando sola con su bebé en brazo, tuvo que asistirla a la policía. Y asistido por personal de emergencias. Lo vaciaron todo, engañaron a un anciano y le sacaron más de 11 millones de pesos. Hay que sacarle los teléfonos a las personas de 80 años que tienen plata, Dios mío. Bueno. Alarma en Pergamino, un adolescente se autolesionó con aparentes intenciones de terminar con su vida. Creo que ya lo dimos esto, no me acuerdo bien. Oye, tantos casos igual. Bueno, muy bien. Creo que ha sido todo, o casi todo. Lamentablemente, en otros casos así de gente joven que quiere terminar con su vida o finalmente lo logran, pero bueno, terrible.
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4: Che, Rubén, echalo, telefonista, este Martín, por Dios, no lo aguanto más.

0: Carancho volvió a las andadas, ¿eh? Nuevamente en la Plaza 25, en este caso fue a una vecina que denunció haber sido atacada por el tebicho, el Carancho, en plena Plaza 25 de Mayo, que lo están arreglando. Pero el Carancho sigue en las suyas,
1: ¿eh? Cuando de pronto,
0: buah, ¿qué va a ser? Como dice Caruso, una cosa de loco.

0: 15 minutos pasaron de la hora 8, che, están todos durmiendo. ¿O se piensa que estamos otra vez con el corte de luz? No sé.
1: Aquella gente,
0: salvo aquella Marisú.
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0: Muy bien, vamos a los títulos nacionales e internacionales. Pánico en un vuelo con destino a Israel. Un piloto apuñaló a otro e investigan un posible atentado terrorista. Pensaban tirarlo otra vez así como contra las Torres Gemelas, capaz. Iba rumbo a Israel, hubo una pelea entre pilotos y la teoría del atentado terrorista. Javier Milei desconfía de propios ajenos mientras la economía desafía su estrategia de gobierno. La negociación que mantiene en vilo el futuro de Alpine, como puede afectar a Colapinto en la Fórmula 1. Otra vez, ¿no era que ya lo habían confirmado para el año que viene? Se abre una esperanza de justicia, dijo la hermana de Alberto Ledo, tras el fallo que ordenó revisar la absolución de Milani. Y Scaloni inicia su segunda renovación en la selección. Hoy, a las 21 horas, frente a Bolivia, con la mitad de la cancha, creo que es en Córdoba, ¿no? ¿Qué pasó con los jugadores de aquella primera lista? Vamos a ver. Tragedia en el Chaltén. ¿Quién era la turista francesa que murió por una avalancha en el cerro Crestón? Inmobiliarias criticaron los decretos de Sánchez, esto es en España, ¿no? Para resolver el problema habitacional. No solucionan la falta de oferta y cargan el problema en los propietarios. Un piloto de Fórmula 1 anunció que no va a seguir en la escudería. El candidato a reemplazar y las butacas sin definir para el año 2027. Otra vez. Versiones cruzadas entre el gobierno y el PRO sobre las diferencias que demoran un acuerdo electoral. No se le perdona todo, pedimos un juicio justo. ¿Quiénes son y qué piensan los fans de Pity Álvarez que siguen el debate? Ahora lo van a internar, ahora se va a hacer pasar por loco. Bueno, está bastante loco igual. ¿Se apareció en el programa de Mori ayer o habló? No sé. No se le entendía nada, más o menos como el otro día Facundo Moyano. Mori recibe a todos los delincuentes, ¿viste? Un padre y su hija se convirtieron en un fenómeno de redes con sus mímicas y ahora ella llega al cine. La historia de Ben y Sara Tate. Marcelo Espina, de ser el primer día de la selección post-Maradona, al clic para comentar fútbol. Hay vida después de Messi, dijo. Muy cierto, sí, la vida sigue, ¿no? Messi va a dejar de jugar, lamentablemente. Messi viene el domingo a la Argentina. Estaba irreconocible, habló la madre del adolescente asesinado en Salta tras la detención de dos sospechosos. Hay gente que está en la reventa, que están vendiendo entradas un palo y medio, cualquier cosa. Ayer escuchaba que hay gente que está dispuesta a pagar, no sé, $40,000 por una entrada para ver a Messi y su despedida. Bueno. Muy bien, ya tenemos un montón de gente, un montón de mensajes que ya lo vamos a leer enseguida o a pasar los audios.

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0: Resultados del día de ayer entonces. Comenzamos con las previas. En la ciudad 3.322. En la provincia 5.403. Las primeras. Ciudad 3.515. Provincia 444. Matutina, ciudad 7.289. Provincia 7.786. Vespertinas, ciudad 1.626. Provincia 5.262.
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0: Nocturnas, ciudad 8.794. Provincia 4.907. Santa Fe 5.796. Córdoba 8.976. Entre Ríos 7.342. Montevideo 8.822. Montevideo Vespertina 7.468.
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0: Acertaste, no entonces.
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0: Bueno, muy bien. Buen día a todos. Buen día, Carlitos Duma. Aguante el rojo. Nuni, te estoy escuchando. Pásame Juan Luis Guerra. Una linda o un mini recital. Ah, podría ser un recital, ¿no? Dale, Juan Luis Guerra. Carlos, buen día. Presentes, querido locutor. Jaja, dice.
3: No, ningún durmiendo.
0: Me alegro.
3: Estamos atentos, firme al gallo Rengo.
0: A trabajar.
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0: Abel Lescano, buen día. A la hora del folclore, pasame Samba el cantor enamorado. Muchas gracias.
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6: Hola, Gallo Rengo Nostálgico. Buen día.
0: Buen día.
6: Para vos y para todos tus oyentes, Rubén. Pasame un tema de Nicola Di Bari, si es posible, los tres al hilo, eso que sabe pasar vos. Si hay tiempo, lógicamente, y podés. Dedicado a todos, a todas mis amistades, a mis hermanos, a mis nietos, a mi hija, a todos por igual. Noche hermosa la del lunes en la peña de Centenario. Disfrutamos un momento agradable con todos los amigos. Y bueno, es algo muy, muy hermoso compartir momentos así de esa manera y que sintamos un cariño mutuo. La verdad, me siento muy cómodo con todos ellos. Bueno, Gallo, un abrazo fuerte y muy lindo el programa, Gallo.
0: Nicola Di Bari lo pasé ayer, el 3 al hilo. Porque ayer cumplió 86 años, así que vamos a poner un tema de Don Nicola.
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0: de la radio, pues está muy buena, siempre me dan mucho ánimo. Soy Mayra.
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5: Claro, se mamó el lunes en la peña de Centenario y ayer no escuchó que pasaste los tres.
2: No, pero fue antes de ayer.
5: De Nicola Di Bari.
2: Creo que fue antes de ayer, cuando cumplió años.
6: Hola, Gallo, buen día, Gallo, buen día,
2: buen
6: Gallo.
2: Buen día.
6: No, ¿cómo durmiendo, Gallo?
2: Me parece.
6: Acá lo único que están durmiendo es el Zorro y Raúl del Caño.
2: Ah, eso puede ser.
6: Nosotros, con Yoma, ya estamos al pie del cañón, loco. Yo, aunque no te mando, yo te estoy escuchando.
2: Ya sabemos.
6: ¿Qué te pasó ayer? Te quedaste mudo ayer.
2: Se cortó la luz. Pero volvimos.
6: Indio Sosa, el viernes vamos a ver al Miri, al bufé.
2: ¿A quién?
7: 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Pásamelo, Gallo, si podés, que no lo pude escuchar, me tuve que bajar al baño.
2: ¿Qué cosa? Ah, ya lo borré. El tema lo pasé. Y el audio tuyo también. Pero ya lo borré.
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2: ¿Qué pasa, Mirta? ¿Qué es ese ruido, Mirta?
8: Buen día, Rubén.
2: Ah, ahí está. Buen día.
8: Pásame a Sabroso, Amor y Deuda.
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0: Billy, ¿qué? 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
3: Sebastián que dice, buen día Rubencito. Ese tema que dice, me dejaste amor y deuda. ¿Está hablando de Cristina? No, no. No, Cristina no dejó deuda. Amor no, para nada. Va, deuda. Ella está endeudada con nosotros. Silencio. Varios PBI se ha afanado.
4: Que no es silencio.
5: Pásame. Mujeres divinas.
3: Tan divinas.
5: Vicente Fernández.
3: Mujeres.
5: Gracias, Rubén.
3: Tan divinas. Buen día, Yolanda. Buen día.
4: Silencio.
3: Buen día. Pasarías. Si mañana ya no estoy. Por Michelle Benet. Escuchás qué voz, me dicen acá.
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5: ansiedad. Muchas gracias, Rubén.
3: De nada, Mirta. 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Imagino que el de... Hoy no lo pasé con un video, ¿no? Pero en el video de Sabroso, Amor y Deuda, el tipo anda en un barco lo más choto. Y la mina le dejó amor, le dejó deuda, todo. ¿Cómo puede estar tan contento? Paro universitario. Desde hoy comienza una huelga de 72 horas por reclamo salarial. Los sindicatos reclaman al gobierno que se aplique la ley de financiamiento universitario avalada por la justicia. Así lo definieron los gremios CONADU y CONADU Histórica, que exigen la gestión de que Javier Milei cumpla los fallos judiciales y la norma que obliga a una recomposición de los salarios universitarios. La medida de fuerza se lanzó ante la resistencia del gobierno a acatar lo resuelto por los otros dos poderes, el Poder Legislativo y el Poder Judicial, en sus distintas

0: Y apareció Raúl del Caño por acá, ¿eh? Mirá vos. Lo esperábamos en el audio, pero apareció en vivo y en directo. 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Bueno, hoy Argentina enfrenta un partido muy bravo, ¿o no, Raúl? Con Bolivia. Y va a armar su primer 11 inicial después de la gestión de, bueno, de lo que fue el Mundial, ¿no? El equipo saldría a la cancha con el Dibu Martínez, Giai, el Cuti Romero, que va a ser el capitán, Lisandro Martínez, Facundo Medina o Román Vega. Ninguno de los dos laterales titulares están, ¿no? Que han sido siempre históricos. Nico Paz, Ezequiel Palacios, McAllister, tampoco va a estar de Paul, ¿no? Matías Zulé o Valentín Barco. Y arriba, por primera vez creo que juntos, salvo cuando hacía esos cambios esperados para ir a buscar el empate y eso, van a jugar Julián Álvarez y Lautaro Martínez.
1: Sí, yo quiero esperar esa confirmación, Gastón, sobre todo de la mitad de la cancha, para saber si es con una mitad de la cancha dividida entre Alexis y Ezequiel Palacios, más allá de que pueda ser Alexis el 5 puro y el futbolista actual de Ipswich Town en la Premier League, patrullar un poco la zona con Soule y Nico Paz y el doble 9 o los dos delanteros, o si finalmente, como pasó la semana pasada con Valentín Barco siendo probado en la mitad de la cancha, ya pensar en un triángulo, un enlace o un creativo y los dos puntas. Yo creo que lo que mayor posibilidades me genera, estamos averiguando qué pasó en esta última práctica, es que puedan juntarse Soule y Nico Paz, con McAllister, con Palacios y con los dos delanteros que venimos mencionando, que son obviamente, creo yo, la gran búsqueda ofensiva que tendrá este ciclo.
2: Voy a pensar en voz alta, ¿te acordás de los amistosos de Argentina antes del Mundial? En College Station y en Alabama. En el primero de esos partidos jugaron,
1: exacto,
2: en la mitad de la cancha, Ezequiel Palacios de 5 con Valentín Barco. Jugó Paz. Me equivoco, jugó Thiago Almada ese día también. A ver. Con Giuliano y
1: Lautaro.
2: Jugó Thiago Almada.
0: Yo no sé cómo pueden tener tanta memoria, la verdad. Y menos un partido amistoso, por Dios.
2: Sí.

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0: Aquí pasaron unos 50 minutos de la hora 8. 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
2: Gallo, patrullar, dice que son policías. ¿Cómo se quieren hacer los fantasmas esto? Patrullar. Ay, Dios, querido. Hablen bien, hijos de puta.
0: ¿Qué? No te entiendo nada, no sé de qué me está hablando.
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0: Buen día, Mary. Sí, sí, ya lo dijimos recién que el carancho volvió a atacar. La Plaza 25. Yo digo una cosa, ¿no? Yo quiero mucho a los bichos, todo, pero entre el bicho y una persona, me quedo con una persona. No puede ser que el carancho siga atacando. Esta mujer sufrió heridas y pide respuestas, ¿eh?
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0: Y la gente lo está cargando acá. Dice que se peine, seguro el carancho pensó que era su nido. No es para agarrar para la joda a la gente, ¿no? Me gustaría que les pase a ellos a ver qué hacen. 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
0: 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Alimentos para mascotas, artículos de limpieza, perfumería, ferretería, herramientas eléctricas. Todo, todo para el control de plagas, ¿eh? El carancho es una plaga. La verdad que podríamos mandarle eso.
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0: Bueno, nuevo engaño, por esta vez 11 millones de pesos a una persona de 80 años. Le vaciaron, lo vaciaron todo, ¿eh? Le sacaron más de 11 millones de pesos. Esto pasó hace ya 5 días. La víctima aparentemente hizo una transferencia de dinero de manera equivocada. Ante esta situación, intentó ponerse en contacto con un abonado vinculado a Naranja X para recuperar los fondos. En las horas posteriores fue contactado a través de WhatsApp por personas que se hicieron pasar por representantes de la empresa. Para darle credibilidad al engaño, utilizaron el logo de la compañía y se presentaron como supuestos operadores encargados de solucionar el inconveniente. Así que pudieron obtener datos personales de la víctima. Poco después, el damnificado advirtió que se habían realizado distintas transferencias hacia usuarios desconocidos. No. Serían 11.200.000 pesos.
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0: ¡Ay, Dios mío! ¡Por favor!
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0: Buen día, Walter París. Buen miércoles. 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
4: Hola, Rubén, buen día.
0: Buen día.
4: ¿Cómo podemos hacer para que el carancho se venga para estos lados?
0: ¿Ah, sí?
4: A donde yo vivo. Y tengo dos, tres que quisiera que le piquen bastante la cabeza a ver si se la pueden abrir, para ver si pueden entender algo.
0: A José María no.
4: Si alguien sabe, que me lo manden. Bomber Esquivel.
0: A José María no.
4: Después pasame un temita, el que vos quieras.
0: Dale.
4: Sí, para Mari, Damiano, mi prima, la gente del mercadito. Bueno, querido, un beso. Chau, chau.
0: Chau, chau, chau.
2: Los periodistas, eso de mierda, que viste que hablan de la selección, patrullando.
0: Ah.
2: Palacio va a patrullar la zona.
0: Ah, ¿dónde escuché?
2: No sabía que era policía ahora.
4: No, no, por favor, a José María no.
0: Ah, bueno.
4: Pero, no, estamos hablando en líneas generales, de otras.
0: Aclará. Bueno, te vamos a sacar esto que es hermoso, Vilma. Roberta Flack.
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0: Bueno, dos minutos nos separan de la hora 9. 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
0: En un ratito más se viene el 3 al hilo hoy con Juan Luis Guerra. Podríamos ir un rato a la República Dominicana otra vez. Qué lindo.
2: Cualquier día.
0: Ah, los que viajan a República Dominicana hoy tienen buen tiempo, ¿eh?
2: En cualquier lugar.
0: En, les dije hoy, ¿cómo se llama? Faso ese. Está lloviendo.

0: Bueno, después el 3 al hilo, Miguel, que me pediste de Michelle Bennett. Te lo paso, no lo podía encontrar. Así que viene la pausa, el 3 al hilo, y después viene Michelle Bennett.
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0: Ahora 9:07 minutos en la República Argentina. Estamos patrullando el programa. Salimos de la pausa de hidratación. Volvemos a esta segunda hora con 13 grados. Se nubló, ¿eh? Tan lindo que estaba, se nubló. Vino Raúl y se nubló. 13 grados, humedad 83%, vientos a 8 kilómetros. La máxima para hoy es de 21 grados. Buen día, podrías pasar, Talía, quién me importa, gracias que tengas una maravillosa mañana o día, dice Marcela. Bueno, muy bien, gracias Marcela. Nosotros estamos aquí comenzando ya a vivir este 3 al hilo, que no es tan fácil, ¿eh? ¿Usted se piensa que 3 al hilo a esta hora es fácil? No.
1: Hola, buen día, cachorro.
0: Buen día, buen día.
1: ¿Sabés con quién estoy acá en la peluquería?
0: ¿Con quién? ¿Con
1: Alfredo? Nada menos que con el Indalecio. Ah. Háblale, India, háblale.
2: Acá me está esperando, me está dejando el... ¿Sabés cómo me está dejando, no?
0: Mandamos al abogado. Yo tengo
1: pasale
0: que ir.
1: Pasale algo lindo, pasale algo lindo.
0: Yo tengo que ir. Ya mi blonda cabellera no soporta más, Pino. Tengo que ir. Juan Luis Guerra.

0: Vos, dejen a laburar, manga de coquemones.
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4: 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Juan Luis Guerra Seijas, hoy tiene 69 años, vive en Tres Santos Domingo y Punta Cana, pobre tipo. Es evangélico. Tiene dos hijos. Es licenciado en Filosofía y Literatura. Educado en la Universidad Autónoma de Santo Domingo, Conservatorio Nacional de Música de Santo Domingo, el Berklee College of Music. Es cantautor, arreglista, productor discográfico desde el año 1983. Hace merengue, bachata, balada, romántica, pop latino, salsa. Toca la guitarra y también canta. Bueno, de una extensísima trayectoria, ¿no? Y de muchísimos premios. Un éxito de muchísimos países de América Latina, donde Juan Luis Guerra ha conquistado el corazón de los amantes de este tipo de música, ¿no? No podemos dar toda la biografía completa de lo que ha hecho, de los premios que ha tenido, porque realmente sería muy pero muy largo. De nada, Núñez. Hernán, el otro día pasé una foto de Horacio, uno de los grandes personajes de Pergamino. Otro personaje era el Flaco Pico, pochocleo de la plaza que le faltaba una mano. Seguro te acordás de él. ¿Cómo no me acordás de él? Fue el locutor nuestro en Los Demonios, organizaba bailes. Estaba en radio, lo he ido a ayudar muchas veces los domingos. Organizaba, nos llevaba a tocar a muchos lados. Organizaba el sándwich de sopa, regalaba. un pan largo, como más de 3 metros, no sé cuánto, el sándwich de soja. Tenía cada cosa, cada idea. Una vez estábamos tocando en Acevedo, pero en el club al aire libre. Nos llamábamos los príncipes, recién empezábamos, eran las estrellas juveniles, después los príncipes. El Laucha había hecho un cajón con una lata, no sé, le había cortado la letra a la lata y adentro había una lamparita, mirá lo que es, Dios mío. Estábamos tocando en un baile que organizó Pico, viste que organizaba la reina, en todos lados hacía cosas. Y resulta que había un triple para enchufar ahí, que lo había llevado un tal Guzmán, que era bombista o algo de profesor de folclore. Había ido ahí y nos había llevado, el triple era de él. Y como se vino una tormenta de viento, de tierra, de todo, y ya se venía el agua, el tipo se fue y sacó el triple y nos dejó sin tocar. En el medio de un tema se terminó el baile.

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Bueno, hay dos campeones del mundo que no van a poder venir porque la Roma no los cede, que son Molina y Dybala, para la despedida de Messi, ¿no? Seguramente tienen que jugar. Pero bueno, no lo dejaron venir. El último encuentro será ante Benín, ¿eh? Será el último de Messi. Una selección impresionante, le tengo mucho miedo a Benín. Esto va a ser el martes a las 20 en el Estadio Monumental. Será el tercer compromiso del albiceleste en esta fecha FIFA. Antes el equipo dirigido por Scaloni va a enfrentar a Bolivia hoy en Córdoba y a Burkina Faso el sábado 3 en el Estadio de River. Burkina Faso, Benin, los partidos que organiza el Chiqui Mafia, Dios mío.

0: selecciones de España, que yo, Francia, todos están jugando contra los mejores equipos del mundo. Nosotros jugamos con Burkina Faso. Es una joda.
1: Buen día, Gallito. Me acordé del tema del carancho. Salió en Facebook que una señora denunció y pusieron la foto. Es un bicho re grande.
0: Sí.
1: Cómo le agarró los pelos, la cabeza.
0: Por
1: Así
0: favor.
1: Que parece que es la época ahora.
0: Ya van
1: a empezar. Me acordé que vos siempre pasaba eso, lo del carancho.
0: Ya lo hablamos.
1: Bueno, te mando un beso.
0: Dale, Victoria.
1: Dale, Victoria.
0: Sí, Victoria. Ya lo hablamos de temprano, pero yo digo que alguna vez hay que dar un punto final, ¿no? Porque entre el carancho y una señora o la gente, cualquiera de nosotros, yo elijo a la gente. O sea que el carancho, meter un balazo, yo no sé. Llevarlo a otro lugar, no sé, hagan algo, por favor. 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En cualquier momento tendremos la palabra del carancho, que nos está mandando un mensaje, creo. Vamos a ver si podemos ver al carancho, ¿eh? Bueno, terrible lo que pasó hoy. Dimos los títulos, hablamos un poquito. En un vuelo que iba a Israel, donde un piloto apuñaló a otro, y investiga si iba a ser un posible atentado terrorista, como fueron de las Torres Gemelas, ¿no? Era un vuelo de Free Dubai, iba al aeropuerto Ben Gurion. Se desvió a la ciudad árabe de Tabuk tras el ataque con cuchillo hecho en la cabina. La aerolínea informó que todos los pasajeros están a salvo. Realmente no sabemos qué pasó, ¿no? Si el tipo iba a hacer caer el avión sobre alguien, bueno. La aerolínea informó que están a salvo y que sus equipos trabajan las autoridades para terminar las circunstancias del episodio. Según el relato de los pasajeros, el vuelo, un integrante de la tripulación, habría apuñalado al piloto intentando provocar la caída de la aeronave. Oímos gritos, el avión se precipitó. Contaron algunos viajeros que aseguran que el avión descendió 15.000 pies antes de que varias personas redujeran al presunto atacante. Los datos públicos de seguimiento aéreo mostraron que la aeronave emitió el código 7700 utilizado internacionalmente para indicar una emergencia general. Algunos registros también señalaron una breve transmisión del código 7500 para advertir sobre una posible interferencia ilícita, aunque las circunstancias en las que fueron emitidas esas señales son objeto de investigación. Un hombre presentaba una herida sangrante en la cabeza. Afirma que se produjo un intento de secuestro dentro del avión. Estamos aquí, estamos en medio del secuestro de un avión, dice un pasajero en la grabación. Luego asegura que quienes estaban a bordo habían reducido los presuntos agresores y que la aeronave, ¿quién la manejaba después? En otro video, un pasajero relata que el avión aterrizó en Arabia Saudita después de un incidente con una supuesta atacante que fue reducido y atado por los pasajeros y miembros de la tripulación. El hombre también asegura que había un piloto gravemente herido que estaba siendo evacuado y describe mancha de sangre dentro de la aeronave. La madre de la pasajera, contó que su hija le transmitió el pánico vivido a bordo. Estaban seguros de que iban a morir. Los pasajeros vieron mucha sangre alrededor tras el incidente en la cabina y atravesaron un momento de locura, un estrés enorme. Abu Qasis, cuyo hijo Aviatar murió el 7 de octubre del 23, añadió: y eso no es posible, porque mi hijo Aviatar murió el 7 de octubre, aunque agradeció que su hijo hubiera llegado a salvo. Mi hija está a salvo, está en tierra. Bueno. Terrible, ¿no? La verdad, ver esa película del ese vuelo que ¿se acuerdan que esos días de las Torres Gemelas? Hay una película donde un vuelo que iba seguramente a la Casa Blanca, algunos dicen, fue reducido los atacantes por los pasajeros y murieron todos igual, pero en un campo, ¿no? Siempre se habla, bueno, de las Torres Gemelas, pero el Pentágono y el avión ese que está en la película fue otro de los hechos de ese día trágico de los Estados Unidos.

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2: Ay, me llamaba Rosita, dice que la nieta de ella de 20 años, hace como 2 o 3 meses, fue terrible el ataque del carancho, ¿no? Y mi hija Nati, buen día Nati, dice que déjame tranquilo, me manda una foto del carancho. No lo vamos a dejar tranquilo, Nati. No puede seguir haciendo el daño que hace este carancho. Entre el carancho y la gente elegimos.

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1: Hola Rubén, buen día. Buen día. A la audiencia, a todos.
0: Buen día, buen día.
1: ¿Cómo andan?
0: Muy bien, muy bien.
1: El tema del Carancho. Pasa que el Carancho vio una peluca caminando y se la quiso llevar para hacer el nido. Dejen el Carancho tranquilo.
0: Ah, claro.
1: ¿Quieren? Por el Carancho hay cada vez menos palomas. Si no el Carancho, se la come la gente a la paloma. Así que dejen el Caranchito tranquilo, por favor.
0: Tenemos la palabra del Carancho, ¿eh? Buen día, Walter. Bueno, tenemos el Carancho. Atención, que nos mandó un mensaje, se ve que está escuchando el tipo.
2: A ver. Hola, el Carancho de la Plaza 25.
0: Sí, ¿qué tal?
2: ¿Cómo le va? Ustedes se creyeron que esa foto que pusieron en Facebook era yo. Pero no sean estúpidos. Son fotos hechas con inteligencia artificial. Yo soy mucho más bonito. Y si quiero picar a una vieja, la voy a seguir picando.

0: Hola, Rubén, buen día.
1: Buen día, buen día.
0: Ahí estaba mirando en el Face. Sacaron una nota que cuidado en los semáforos de Pergamino, principalmente sobre la ruta 8, que empezaron a robar. Cuando parás en los semáforos a cierta hora te afanan. Ya pasó varios casos de una mujer que se para con un muchacho que debe ser la pareja, uno pide y la otra, bueno, entretiene y les afana lo que puede. Después en cada semáforo ya prácticamente te apretan directamente, porque te piden plata, sí o sí, o te quieren limpiar los vidrios de presto. Ya, sí. Es tremendo. No los controla nadie. Si vos no les das o no los atendés, te insultan, te patean el auto. Nadie hace nada, ¿viste? Hasta que empieza a pasar esto, ¿viste? Cada vez se agrandan más. Y te molestan a cualquier hora. Si bien uno por ahí colabora, en algunos casos contempla la posibilidad, la poca posibilidad que tiene un tipo de laburar o un tipo sin laburo, vos te das cuenta. Pero todos los que ves son todos, viste, con antecedentes, gente de mal vivir, digamos. Así que tienen que empezar a prestar atención a las autoridades, porque cada vez se va a complicar más esto, el tema de que vos parás en el semáforo, como corresponde, encima ahora hay cámara en cada semáforo, y te hacen la multa después encima. O sea que estás entre la espada y la pared, ¿me entendés? Era para comentarte eso, Rubén.
1: Y no, sí, es cierto.
0: ¿Sabés que te da bronca también? Perdona que te corté, se me cortó. Te quería comentar, te da bronca que un tipo que quiere hacer bien las cosas y sale a laburar, a ganarse la vida vendiendo algo, con un carrito, muchas veces fruta, cualquier cosa, y le secuestran la mercadería y lo sacan. Le cargan el carrito, todo, y no sé si no termina preso el pobre tipo. Y estos vagos, viste, están ahí y ya le agarraron el gustito a maquiar, así, por de una, viste. Y si no les da por ahí, bueno, ya te comenté. Y si no, te tratan de afanar lo que pueden, viste. Uno por ahí les da, pero ya te cansan, viste. Y es como te decía, si paraste, por ahí te va a correr el riesgo de que te afanen.
1: ¿El de la muleta?
0: Si no, pasa cualquier cosa.
1: El de la muleta, algún día de esto va a quedar abajo un camión, ya lo dije el otro día.
2: Buen día, Rubén.
1: Buen día.
2: Susana la cordobesa, pasame algo de Daniel Lezica, que tengan buen día.
1: Buen día, buen día, buen día.
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1: Eso. 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El otro día había llovido, recién había parado y había uno ahí queriéndote limpiar los vidrios. El sábado yo me iba de viaje y ahí por la ruta y Pellegrini, bueno, vendía alfajores, pero al precio que uno quería ponerle, ¿no? Bueno, le compré. Pero realmente son muy cansadores, está lleno, tenés razón.
0: De las muletas, Rubén, son tres ahora. Uno,
1: ¿sí?,
0: labura con la pareja, que es la que se encarga de que desaparezcan los teléfonos. Y muchas veces vos venís por Macé e ingresás a la 8 y doblás y te lo encontrás a la madrugada. Uno parado en el medio de la ruta, ¿sabés lo?
1: Peligroso.
0: Los manotazos que tenés que pegar para no pisarlo, porque te lo encontrás de golpe.
1: Terrible, ¿eh?
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1: Vamos con el tema que pedía Miguel hace largo rato ya. Si mañana ya no estoy, Michelle Bennett. Ven, el jugador de San Lorenzo, el negro, ¿te acordás del negro de San Lorenzo?

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1: 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Nune dice, los derechos humanos de los ciudadanos honestos. Bien, gracias. Hernán, a la hora del tango, pasame Vieja Viola por Ángel Vargas y no se olviden de Tandarica, dice.
2: Porque no apostarlo todo.
1: ¿Te acordás Tandarica? ¿Qué era? Húngaro, no me acuerdo qué era. Cómo pasaba entre las mesas con las bandejas. Teresa del Cruce, buen día. Te quiero por José Luis.

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1: Buen día, Rubén, buen día.
0: Buen día, buen día, buen día.
1: Sí, la verdad que lo que está pasando con eso es una realidad. Acá en la punta del parque, sabía ver, van rotándose, me parece. Había uno que era... Son gente realmente que andan con la droga y chorros, la verdad, es la verdad. Yo nunca... Ese de la muleta que vos decís también es tremendo. Si no le da, te putea, te dice todo. Bueno, este que estaba acá en la punta del parque, aparte de que te exigía que le diera, siempre estaba tomado, inclusive un día se quiso propasar, y bueno, y lo agarré, le dije de todo y arranqué. Pero sí, encima hay cámaras y te cobran multa, y vos tenés que dejar que te rompan el vidrio del auto. Porque yo, he salido, lo poco que salgo a las 12 de la noche y no anda nadie, pero nadie. Si te pasa algo, no sé, porque las estaciones de servicio cierran, pero cada vez hay más, sí. Y hay mujeres también a la entrada de la ruta Pergamino que también. Entonces, y la policía, bien, gracias. Yo le digo a mi marido, pasa, le digo yo, pasa. ¿Qué te va a parar acá a regalarte?
0: No,
1: pero
0: no,
1: sí,
0: paro.
1: La
0: no
1: mayoría paro. Son personas que tienen problemas de adicciones y bueno. Y no es que están ahí para pedirte una moneda para comer. Ya sabemos para qué es. Pero bueno, si la policía no hace nada, yo no sé a dónde vamos a llegar si seguimos así. A mí me asusta, antes decíamos, pero eso pasa en Buenos Aires, ahora está recontrapasando acá. Y de otra de las cosas también que veo que es tremendo lo que sucede con los suicidios. Yo no puedo creer que chicos tan jóvenes, se matan por, no sé, pero la verdad que es muy triste todo lo que está pasando. Pergamino está en una decadencia total, económica, de todo. No recorras todo el mundo. Pero lo que dice el señor es cierto, hace rato que viene pasando.
0: Donde dice que Tandarica parecía mexicano, ¿de qué nacionalidad era? Tandarica se llamaba Alexandru Beterangi. Había nacido en Bucarest. En el año 26 murió en Buenos Aires, en el año 95. Fue un actor cómico, humorista rumano, era muy popular en cine, teatro y televisión. Y actuó acá en Argentina durante los años 80, ¿no? Llegó a filmar algunas películas, una en Hollywood, junto a Silverton Stallone también. Tuvo una larga enfermedad, fue enterrado en el panteón de la Asociación Argentina de Actores y Actrices en el cementerio de la Chacarita. Su hija, una prestigiosa actriz, escritora y directora de teatro, publicó un libro titulado ¿Por qué se cuece el niño en la polenta?, donde contaba situaciones muy duras sobre su padre. Ella se suicidó después en Suiza, pero hablando de esto, ¿no? En el año 2003, en el programa televisivo humorístico Sin Codificar, se le rindió un especial homenaje con un personaje que se hacía llamar el nieto de Tandarica. Trabajó, por ejemplo, entre otras cosas, en Mesa de Noticias, en Las Mil y Una de Zapac, en Las Gatitas y los Ratones de Porcel, Badía y Compañía, en Video Match, en películas, algunas que son medias de... El Telo y la Tere, Los Colimbas al Ataque, Los Bañeros Más Locos del Mundo y Corona se va al karate. Es Corona. Bueno, películas medias raras, ¿no? Hice muchas obras de teatro, muchísimas. Tuvo con Carlitos Balá, con Beatriz Salomón, con Tristán, con Adriana Aguirre, con Zapac, con Marrone, con Alberto Anchar, con Adriana Aguirre, bueno, Zulma Fayad, sería innumerable nombrar a todos con los que cual trabajó, ¿no? Tandarica.

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2: Las chicas de la ruta que no se metan, están trabajando, las chicas toman mate con los camioneros. Escúchame, Pacio Richeri, Junta Nacional de Falopero y de Tranza y de Falopa y de Fisura, todo día, mañana, tarde y noche. La policía, bien gracias, bien gracias. ¿Sabe dónde está el que vende Falopa? ¿Sabe dónde están? Pacio Richeri, Pacio Richeri, pasá la hora que pasé. Están rompiendo la pelota a las 6 de la mañana, a las 4 de la mañana, a las 3 de la mañana, a las 4 de la tarde. Todo el día, todo el día. ¿Y saben quién la distribuye, la policía? Ah, pero no van ahí, no van porque, viste, no sé por qué, pero no van. Pasan los de la motorizada. No. Y ahí nomás está, de ahí nomás, porque van todos, agarran todos por Richeri, van a 2 cuadras, está ahí el búnker. Y en la esquina de paso, Richeri, todo el día juntas. Todo el día michando a tu casa, no te dejan dormir, joden con los perros, todo el día molestando al que pasa. Ah, pero policía, bien, gracias.
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0: ¡oh! Hay un mensaje acá. Este teléfono lo conozco. A ver. Raúl no habló.
3: Hola, buenos días. ¿Cómo le va, Giotti?
0: Bien, bien.
3: Querido.
0: ¿El carancho no?
3: Habla el vecino de la calle Pipirí.
0: Sí, sí.
3: Che, ahora todo el mundo hace mensajes largos, no es Raúl solamente. Ahora todos quieren hablar y hablar y hablar. ¿Qué tiene que hacer esta vieja chota
0: a las
3: 11 de la noche andando por la calle? Vayan a dormir, abuela.
0: No.
3: Déjense de joder, querido. No, a las 11 de la noche tenés que estar metido en el sobre. Hace 2 horas por lo menos.
0: No.
3: Déjense de hablar al pedo. Mensajes más cortos. Mensajes más cortos.
0: No hablé. Ay, Dios mío.
4: Tremendo, Rubén, me acordé ahora que escuché a la señora. Vos sabés que no todos son iguales, ¿no? Porque hay uno que es pobre, gaucho, es alcohólico, ya un tipo de casi 40 largo, ¿viste? Y la mayoría de los días está retocado, ¿viste? Parece de verdad Tandarica. Cualquier día, pobre tipo, lo levanta un auto, un camión, porque está regalado. Bueno. Y el tipo te dice, cuando se arrima, ¿viste? Te cierra el puño, te da el puño. Como un saludo, ¿no? Mano a mano. Y te dice, no me ayudás para parar la olla, para llenar la olla. Entonces yo, ¿viste? Por ahí tengo preparado y le doy, ¿viste? Le doy algo. Y se pone contento, ¿viste? Y dice, no, es para llenar la olla, amigo, dice. Le digo, pero no la llenes, le digo. Que está bravo para llenar la olla. Hace un poco, le digo. Ese está regalado, ¿sabes? Está en Pedro Torre y la ruta. Y si no, acá en Rocha y por el Curí, por el Carrefour, por ahí. ¿Viste? Pero está regalado todo el día, está dado vuelta, ¿viste? Es alcohol.
0: Hay una mujer ahora que iba justo a dar la noticia con el hijo, que la tuvieron que ayudar. Totalmente dada vuelta. Esto va para Gloria y nos vamos a la pausa. Se viene el

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0: Momento tanguero. 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
1: Buen día, Rubén. ¿Qué tal? ¿Cómo te va? Bueno, esta es una glosa que me pertenece y se la voy a ofrecer al amigo Indalecio. Y dice: eras como la rosa del cuento, perfume de mi barrio que lo traía el viento. Eras el piropo callejero que te enredaba en un beso. Rosa, fuiste mi amor imposible que se quedó en el recuerdo. Eras el canto, el tango, que me quedó muy adentro. Cuando partiste mi barrio, te lloró en silencio. Y aquel taconear que no vuelve por mi barrio de Boedo a Rosa de Tango. Ponémelo a la hora del tango.
0: Rosa de Tango, me dijiste. Bueno, vamos a arrancar con lo que nos pedía Hernán. Bueno, paren, che, el cahuete, basta. Viní, Gaviola, Ángel Vargas.

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1: ¿Quién era ese, el de la calle Pipiriera? Sí. ¿De este Piolta?
0: No, no, no, era Pino Ferrán ese. El de la calle Pipirilla habló hace un ratito.

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Pedime de nuevo, Pino, no sé qué es lo que querés, rosa de tango.

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0: Bueno, vamos a hacer un alto en el momento del tango. Vamos a recibir a dos músicos, amigos y grandes músicos todos, que nos van a acompañar en un ratito porque se viene el grupo 70 estoy yo, Década Gringo y Eduardo Terzaghi, el Gringo Lepanto, que el otro día no me acordaba cómo se llamaba. Se llama Osvaldo, porque siempre le decimos gringo. Buen día, gringo, buen día, Eduardo Terzaghi.
1: Hola, buen día, ¿qué tal?
0: Bueno, acermate más al micrófono.
2: Conocido por el Gringo Lepanto, de esa forma me conoce todo Pergamino, a través de que con vos también hemos estado muchos años tocando juntos, como musiquero, y como lo hemos divertido siempre con la música. Y ahora nos hemos juntado cinco pibitos de 70 años, alrededor de los 70 años, unas criaturas de 70 años, para despuntar el vicio y tocar en vivo, que es algo que siempre nos gustó hacer. Entonces decidimos hacer este grupo para recordar todos los temas de aquel entonces, de aquella época, los Iracundos, los Náufragos, los Pasteles Verdes, los Ángeles Negros, porque vemos que no hay falta ese grupo acá en Pergamino, en los escenarios. Entonces queremos divertirnos y de paso poner esa música que a todo el mundo le gustó.
0: Se llama Décadas, ¿no, Eduardo? Acércate Décadas. Más al micrófono, Eduardo.
1: Sí, Décadas.
0: Acércate bien. Décadas, contanos quién lo...
1: La idea de Décadas vino del bajista nuestro, Claudio Puchulo. Tiró ese nombre, gustó y ahí quedó.
0: Están Claudio Puchulo, el Gringo Lepanto, Daniel Longo canta.
1: Daniel Longo canta, sí.
0: Eduardo Terzaghi toca la batería y la guitarra. ¿Quién vuelve después de mucho tiempo?
1: Miguelito Ludueña,
0: Negrito Ludueña, el mejor pintor del barrio sur, de auto, ¿no? Bueno, están el próximo sábado, ¿dónde están, gringo?
2: El próximo sábado estamos acá en Ritmo Club, Alcina 950, acá tenemos los teléfonos en mano para recordar que hay que tener reserva, porque el lugar no es muy grande, limitado.
0: Claro.
2: 60, 70 personas, 80, ojalá que se llene, ¿no? Voy a pasar el número, 2477-318000. Esa gente de ahí, aparte de tener un buen servicio de comida, que la verdad es excelente, yo he ido en varias oportunidades a presenciar otros espectáculos, y muy buena la comida que hacen ahí, con precios también acorde a la situación. Entonces, esperemos pasar una noche agradable con amigos. Yo de mi parte y de nuestra parte, de nuestras amistades, ya casi tenemos, no te digo la totalidad, pero gran parte de la gente que puede entrar ahí ya reservaron su mesa. Así que esperemos que pasemos una noche muy linda, agradable entre amigos.
0: Bueno, esperemos que sea por lo menos, si no parecido o igual a lo que nos pasó con Remember, ¿no? Que
2: fue... y Rubén, la verdad yo no lo voy a olvidar nunca eso. Y dentro de poquito, un mes más, dos meses casi, vamos a estar recordando al Gatito Belli, 20 años, que está en otro tramo, en otro lugar.
0: Sí, se fue de gira, digamos.
2: Que se fue de gira, y tuvimos un éxito total por haber querido hacer lo mismo. Así que esperemos que tengamos la misma suerte. Los proyectos son lindos y los lugares para tocar, siempre y cuando que guste de esa clase de música que vamos a hacer nosotros. Vamos a tratar de agarrarle fiesta, cumpleaños, casamiento, divorcio.
0: También, ¿por qué no?
2: Todo así, cualquier cosa de esa lo vamos, por lo menos le vamos a hacer recordar los momentos cuando se enamoraron con esos temas de esa época.
0: 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No toquen muy fuerte porque yo estoy medio sordo y bueno, me pueden hacer mal lo poco que me quedo de oído. Bueno, así que los equipos, ya me imagino que le sacaron las telarañas, los instrumentos. Eduardo, vos que tenés a la batería toda la vida, nunca las había vendido, por suerte, ¿no?
1: Sí, no, sí, ya esta debe ser la quinta o sexta que tengo.
0: Claro, bueno, pero no es que compraste una ahora. Acércate más bien al micrófono.
1: Esta es una batería que la restauré toda, una batería ya vieja, la restauré toda, le puse algunas cosas de una batería moderna, pero le dejé algunas cositas que tenía de la época. Y bueno, a mí me gusta cómo suena, por lo menos. Tengo buenos platillos, eso sí, eso nunca lo vendí.
0: Por suerte, sí, comprarlos sí, hoy en día.
1: Porque es lo más caro en este momento. Y te quería agregar que el 24
0: de octubre.
1: Sábado 24 vamos a estar en Florentino también.
0: Ah, bueno, es también un buen lugar para escuchar música, también sí, para comer, bueno, buena,
1: sí, un hermoso lugar,
0: buena comida.
1: Un poquito más grande que lo que sería Ritmo Club, pero...
0: Muy bien, y el gringo tiene siempre las hojitas así todas ordenadas, sin índices, sin nada.
1: Las partituras.
2: No, en este caso hemos hecho...
0: ahora sí.
2: Hemos hecho dos presentaciones.
0: Mirá que me hiciste renegar, gringo.
2: Claro, dos presentaciones que todos vamos a tener un papelito para saber cuál es el tema que sigue. Esperemos...
0: ¿Ya tocaron en algún lado?
2: Esperemos que salga así, ¿eh?
0: ¿Ya tocaron? Eso no es el debut este.
1: No, es el debut, sí. Tocamos unos temitas en el cumpleaños de Osvaldo.
0: Ah, bueno.
1: En diciembre fue.
2: En noviembre, el 25 de noviembre hicimos unos temitas para mostrarnos.
0: Bueno, espero que todo salga bárbaro y que sigan la lucha, ¿no? Porque siempre hay 15 años en un rincón del ataúd, dijo uno.
2: Bueno, desde ya, Rubén, todo el grupo Década te está agradeciendo este momento de que nos da para poder salir al aire,
0: Claudio,
2: y
0: Puchero,
2: poder expresar lo que queremos hacer. Así que esperemos que un agradecimiento de todos nosotros a vos, que vos también estás en la música y sabés lo que es realmente esta pasión que nos une. Ya mirá, hemos empezado a tocar cualquiera de nosotros cuando teníamos 14, 15 años, andamos en los 70 y todavía tenemos ganas como cuando teníamos 15 años. O sea, eso es muy importante.
0: Mirá, Claudio Puchulo, que parecía que se nos iba. Mirá, se habré tocado con distintos grupos con Claudio, ¿no? De acá estoy mirando el Negrito Los Dueños también, y bueno, con vos también. Pero con lo único que no toqué, por Eduardo, que toca la batería, y con Longo, que creo que jamás. Pero bueno, la verdad que es un gusto verlos a todos bien. Sobre todo a Puchulo, que ha pasado las mil y una. Yo lo he visto en el hospital allá cuando íbamos a darle plasma, que pensábamos que ya no iba a estar nunca más. ¿Cuántos años
2: siempre
0: pasaron?
2: Siempre recordamos con Claudio cuando lo despedimos, que parecía que no lo íbamos a volver a ver. Esto hace un montón de años que pasó.
0: Llorábamos en el boliche del cruce. Pasó
2: sí,
0: la ambulancia.
2: Sí, sí, cómo no me voy a acordar, no me olvido más de eso.
0: La verdad que bueno, va, dejemos las cosas tristes, vayamos a lo importante, que es el sábado. Recordemos el teléfono, gringo Eduardo.
2: 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A partir de las 9:30 ya se puede, el show va a estar alrededor de las 10:30, para que tengan tiempo de comerse algo, un sandwichito, lo que quieran. No hay obligación de consumir, pero ahí hay cosas muy ricas para consumir, así que la vamos a pasar todo bien, si Dios quiere.
0: Bueno, muchísimas gracias, gringo, y vos también, Eduardo.
2: Gracias, igualmente.
1: Bueno, gracias
2: a vos,
1: Rubén.
0: Nos vemos y la mejor de la suerte, ¿eh?
2: Gracias.
0: Nos vemos el sábado ahí.
2: Bueno, estaremos todos ahí.

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1: Gallo, ¿y vos cuándo tocás?
0: Ah, bueno,
1: a tocar la batería, ¿también?
0: Prontito, anoche estuve ensayando. Lo que pasa es que cuando nos falta uno, falta el otro. Son todos muy comprometidos con distintos grupos. Uno toca con el folclore, con el otro toca no sé qué. No, los grandes músicos somos así. 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Vamos a las loterías, las previas de esta hora. Queridos amigos quineleros que están desesperados por saber a ver qué salió. En la ciudad 6.922, provincia 2.159, Santa Fe 3.512, Córdoba 1.553, Entre Ríos 9.206, ciudad 6.922, 6922, provincia 2.159, 2159. Acertó, no, entonces.
2: A cruzar los dedos.
3: Corta la olla.
0: Sí, señor.
4: Esa es la pista, Rubén. La otra la hace Tito Reyes.
0: Ah, bueno. O sea que te pasé a Tito, Tito Reyes. Rosa de Tango era, ¿no?

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2: Como ayer, con esas palmas desde Córdoba, otra vez desde el Deportivo, para que lo baile todo el país, acá empieza la grabación de Lo Mejor de Cachumba.

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1: sacale
0: la poterita,
1: ai sacale,
0: da mandare un sito, tanguita quiero ver,
2: sacale. 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Bueno, el martes, una madrugada de preocupación, se vivió en una vivienda de Pergamino. Una mujer fue encontrada junto a un bebé de apenas un mes. Debió ser asistida por personal de emergencia después de haber aparecido aparentemente bajo los efectos de alguna sustancia. A ver lo que hablábamos recién, ¿no? Esto pasó en un domicilio de calle Carpani Costa. Al arribar la policía, encontraron a una mujer sosteniendo en sus brazos al pequeño. Llamaron al SAME, dispusieron traslado de la guardia de adultos al Hospital San José. Estuvo internada por la ingesta, ¿no? Sin que presentara riesgo de vida. El bebé, que tiene un mes de vida, también fue llevado al centro asistencial y quedó en observación en la guardia pediátrica, donde se hicieron los controles correspondientes.
0: La camperita, San Pablo,
1: sácame.
2: Un saludo para Marita de Punto de Vista, la mejor, dice Jorgito. Y a Florencia también.
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2: ¿Qué me manda acá Juan Carlos?
0: Sácale la pollerita.
1: Ay,
2: sácate la pollerita. A ver qué me manda Juan Carlos.
0: Me dices que mañana, me dices que pasa.
2: Esto a la comisaría la mujer, ¿no? Los hinchas estudiantes denunciaron demora y represión en Santiago. Sí, los mataron a par. Cinco colectivos no pudieron llegar. Fue una cosa de loco lo que pasó, ¿no? Anoche escuché que...
3: 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El viaje fue largo, fueron 17 horas, con varias detenciones, de controles de colectivos, de requisa. Y la última directamente fue la más llamativa porque... A 10 kilómetros del estadio volvieron a ser demorados y ahí todos entendieron que ya había una orden que estaba premeditado, que querían que empezara el partido sin la parcialidad de estudiantes en la cancha. Eso sucedió finalmente. Los micros arribaron cuando el partido tenía 10-15 minutos, incluso ya estudiantes ganando 1-0. Y fue muy lento el ingreso de esos hinchas porque se los revisó, se los requisó, no se les dejó entrar a prácticamente nada. Y después del otro lado hubo despliegue de banderas de Newell's Old Boys robadas, bombas de estruendo cuando durante todo el partido, pero inclusive cuando estaban cantando el himno.
2: Y hay un gran lío ahora, ¿no? Porque anoche hubo como un festejo ayer. Me da lástima Di María, ¿no? Colgado ahí de algún colectivo descubierto, festejando esta copita que no sé de qué internacional, de qué será. No sé qué ganó Central, no sé qué ganó Estudiantes, la Libertadores, ¿qué ganaron? Ninguno de los dos ganó nada de eso. Y festejaron como si hubiesen ganado la Copa del Mundo. Pobre Di María, ¿no? Salió campeón de todo, de la Copa América, con un gol de él, campeón del mundo, el Benfica, ganó de todo, en todos lados donde jugó, en Inglaterra, en todos lados salió campeón, festejando esto. Y un cajón de muerto con el color de Estudiantes y el nombre o la cara de Verón. Hay un lío con eso terrible, ¿no? Yo creo que el próximo partido entre Estudiantes y Central, no sé, van a tener que jugar los jugadores con la gendarmería al lado porque se van a matar. Hay una pica, pero terrible. Y la mafia esta de la AFA, bueno, ni hablar, ¿no? Lamento, bueno, ahora está Gaudio, que ayer dijo que ojalá sea Gaudio con Bochini. Sí, es Alfaro Moreno. Alfaro Moreno fue presidente y vice de Ecuador, ¿eh? Dice que ha hecho una gran gestión, sabe todo. Ojalá gane Gaudio, no gane el delincuente de Secanuca, de Nakis, en Independiente estamos hablando, ¿no? 13 de diciembre van a ser las elecciones. Pero claro, este Naki que nos bombardea de la AFA con los árbitros, ahora viene Instituto, el equipo más favorecido de del último año, diría yo. Más que Boca, más que River, más que Barraca. Instituto, justo nos toca ahora. Y Mastrangelo va a ser el árbitro. Bueno, esperemos que no nos pase como contra San Lorenzo, por Dios.

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0: 10 y 48, se ha nublado, no volvió más el sol. Un ratito se aparece, hasta como que quiere y no quiere.
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0: Está pronosticado lluvia, pero bueno, vamos a ver. Ya tenemos 17 grados, la humedad está bajando, 72%. Vientos a 6 kilómetros la hora y la máxima para hoy, 21 grados.
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0: El cumpleaños es el Dani González, el santiagueño. Le mandamos un saludo al Dani, que es su cumple.
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0: Un gran pibe, un gran cantor, el Dani.
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0: Los cumpla feliz, Dani.
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0: 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También cumpleaños María, María Piedrabuena.
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0: Lucía Belén 32, ya no creo que sea el apellido ese, pero bueno. Dice acá. Vamos con el tema que pedía Teresa del Cruce.

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0: Buen día, Rubén, ¿cómo te va?
1: Buen día, Carlito.
0: La verdad que de todo lo que está ahí, si yo iría a votar, me gustaría a Daniel Bertoni. Creo que Bertoni, creo yo, porque todos los pueblos que vienen, todos quieren figurar. Yo creo que Bertoni es un, creo que buen tipo, no lo conozco personalmente, pero fue jugador, fue campeón con Independiente, sabe cómo se maneja el club. Y es hincha, siente la camiseta. Los otros ponen la plata, después se la llevan. Esto es así. Todos tienen buena idea, pero creo que Bertoni, aparte jugador de fútbol, el tipo sabe. Si tienen que traer un refuerzo, el tipo va a saber también. Qué sé yo. Me parece a mí, Gans. Pero viste como esto, viste, ayer ya Gaudio ese ya fue a hablar con Gustavo López, le dan manija. Al otro. Me parece que Bertoni para mí es lo mejor.
1: Yo no quiero que a Bertoni le pase lo mismo que a Pasarela, que a Babington. Lo bueno de Gaudio que va a traer guita fresca, ¿no? Puedo solucionar el problema, hay otra inhibición ahora, por lo Mónaco. Además va a traer a Nicolás Burdizo de manager. Bochini va a estar metido ahí, no creo que se vaya a quemar Bochini. Alfaro Moreno, si viene, fue presidente y vicepresidente de los clubes de Ecuador y anduvo bárbaro, tiene una experiencia bárbara. Noray Nakis nos bombardea de hace años, por culpa de él los árbitros nos bombean, porque él quiere ser presidente, entonces cuanto peor le vaya Independiente. Esto es como el esquinerista, ¿viste? Hacen cualquier cosa para que los otros gobiernos, cuando ellos no están, le va mal. Y eso hace Noray Nak. Noray no. Bueno, Noray, otro delincuente. Luciano Naki. ¿Qué pasa, cordobés?
2: Escuchá, Ciotti, querido.
1: Sí, señor.
2: No defienda a Di María, que Di María es uno de los que organizaron de subir el cajón ese con Verón. En el fondo, es un vendeajo. Listo, punto, ¿qué más querés? No lo defiendan porque es uno más. Que un santo Di María tanto le tienen que rendir pleitesía, regalarle títulos, partidos. Por favor, dejen de reventar las pelotas. Con Di María, demasiado reventaron las pelotas con Messi, ahora empiezan con Di María, que lo tenemos acá cerquita. Claro que sigue vendiendo ajo ahí alrededor del Monumento a la Bandera.
1: Desde que volvió.
2: Pero no lo defiendan, es uno más.
1: Desde que volvió, le están regalando cosas. No, de ahora. Hay que rendir. ¿Sabía que este partido se iba a jugar unos cuantos meses antes, no? Iba a ser en Paraguay, no quisieron los paraguayos, se lo faltaba a Uruguay. ¿Qué copa dicen internacionales es esta? No quisieron los uruguayos. ¿Pero por qué no lo jugaron? Porque Di María estaba lesionado. Entonces, vos fijate la locura, ¿no? Ahora no tienen fecha, que no sé qué. Ahora Estudiante no sé contra quién va a jugar también. O sea, Platense, no sé. Esas copas de invento. Un estadio que no tiene capacidad, un estadio donde se cagan de calor, viajan, no sé. ¿Por qué no lo jugaron en la cancha de River, de Independiente? En el Estadio de La Plata, en cualquier lado, en Colón de Santa Fe. No, hay que darle guita a Tobillino, otro delincuente, Dios mío.

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1: ¿Se acuerdan del arquero Bocinha? Se hizo famoso en el Mundial, ¿no? Ahora está jugando en Chile y el otro día jugó en la selección y se mandó un cagadón. Perdieron 3-1 y uno de los goles fue insólito. Bueno, dice que se cansó de la fama. Si me ofrecieran la vida que tengo hoy o la que tenía antes, elegiría la de antes. Dice que ya no puede ir a un restaurante a comer tranquilo, le piden fotos. Gente que pide autógrafos o si no lo están grabando, dice. Tuvo que silenciar las redes sociales para no caer en la tentación de estar mirando todo el día el teléfono. Mucha gente quiere ser famosa y tener un perfil público, pero solo ven el lado positivo de esa realidad. Para ser honesto, si me ofrecieran la vida que tengo hoy o la que tenía antes, elegiría la que tenía antes, dijo.
2: Mirá vos.
1: Otro golpe al bolsillo en Pergamino. Aumentan las tasas municipales desde noviembre. Los servicios sanitarios, la limpieza, la red vial, los nuevos valores comienzan a regir a partir del 1 de noviembre. Qué bárbaro. Todo aumenta, todo aumenta. Pergamino Vázquez ya tiene sus próximos amistosos de pretemporada. Luego el primer encuentro donde le ganó a Gimnasia de acá. El viernes este que viene, el equipo de Paura va a jugar de visitante frente a Centenario Venado Tuerto. Vale, estos equipos volverán a enfrentarse el domingo 11 por acá en Pergamino, en el Dorado Merlo, y marcará el cierre de esta serie de partidos preparatorios, ¿eh? Arrancamos con el tema que pedía... ¿quién? Mabel Lescano. Hernán, que pide la zamba del carbonero por Horacio Guaraní.

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2: 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Ah, sí, sí, sí, sí. Eso. A levantar polvareda. Amenazó con una escopeta a dos mujeres tras negarse a pagar productos de higiene y perfumes. Dos mujeres de 52 y 29 años denunciaron haber sido amenazadas con un arma de fuego después de reclamar el pago de productos de higiene y perfume. Esto pasó en la madrugada del martes, cuando personal policial fue convocado. Al arribar entrevistaron a las damnificadas, que dijeron que no habían logrado cobrar el dinero correspondiente a productos que habían entregado. Según relataron, ante el reclamo, una joven que identificaron habría reaccionado con una escopeta. Terrible, Pepita la pistolera. Te voy a pegar un tiro en la cabeza. Es la brutal amenaza de muerte contra una joven de 25 años que su expareja de 27, luego de un episodio de amenazas ocurrido durante el fin de semana, el hombre se habría presentado al domicilio en calle Macei. Durante el encuentro le habría amenazado de muerte. El acusado le dijo: te voy a pegar un tiro en la cabeza. Yo sé que, a ver.

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0: 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Hace exactamente 26 años, un día como hoy, moría Rubén Luis Di Palma, el arrecifeño, ¿no? Murió en Carlos Tejedor, conocido como el Loco Di Palma o el Loco Luis, gran piloto de automovilismo argentino. Tuvo 5 hijos: José Luis, Andrea, Patricio, Marcos, de su matrimonio con María Cayetana Lobalvo, y Valentina con Fernanda Hortensi, que fue su acompañante de Supercar. Su última carrera fue el 28 de mayo del año 2000 en el Autódromo Oscar Alfredo Gálvez con un Ford Falcon, donde recibió el premio Cones Diploma al Mérito como uno de los 5 automovilistas más importantes de la década en la Argentina. Murió cuando se cayó el helicóptero que estaba piloteando, ¿no?
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0: Y un día como hoy se produce el debut radiofónico de Carlos Gardel en dúo con Razzano en Radio Splendid, y después fue Radio Splendid, ¿no? El otro día estábamos ahí hablando con Roberto Piracini y yo le decía que Gardel había venido con Razzano a Pergamino, a una casa que ahí tengo anotado de nuevo donde fue, y él me decía que no vino con Razzano, y tenía razón, porque vino con Martino, porque era un trío Razzano, Martino, Gardel, y Razzano no pudo venir porque tenía problemas familiares, pero no vino Razzano sino que vino Martino. Un saludo al amigo Alfredo Marretín.
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0: Vamos, vamos, dice que hay que pagar al Indio Rojas. Dice Jorgito, iba. Alguna alegría tenemos que tener, ¿no? No siempre hay que pagar, pagar y pagar. Impuestos, aumentan los impuestos, todo, iba. Bueno, hablando del Indio, este es Jorge Rojas. Para Teresita y las alas de la libertad, también para Nati, ahí en el negocio escuchando la radio, bailarina de folclore.

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Un día como hoy de 1960 se estrenaba Los Picapiedras, una serie de animación de la productora Ana Barbera, estrenada en la cadena estadounidense ABC y emitida hasta el 1 de abril de 1966. 166 episodios, además de algunos especiales y películas, ¿eh? ¡Vilma! ¡Los Picapiedras! Ahí donde los coches son ruedas de cemento.

0: ¿Eres tú, Pedro? Ponte cómodo, querido Pedro. La comida estará en un momento. Oh, por suerte estás de buen humor. Te quiero enseñar algo gracioso,
1: ¿cómo
0: Pedro.
1: ¿Cómo será cuando está mal?
2: ¿Qué?
0: Yo te voy a enseñar cómo te ves cuando llegas a casa.
2: Vilma, no estoy de humor para juegos.
0: Fíjate, Pedro.
1: Los picapiedras. 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Se fundaba en 1873, un 30 de septiembre, el partido de Almirante Brown. Uno de los 135 partidos de la provincia de Buenos Aires. Forma parte del conglomerado urbano conocido como Gran Buenos Aires, ubicándose en la zona sur del mismo. Su cabecera es Adrogué. El partido se divide en 12 localidades para fines catastrales, en 12 cuarteles numerados con números romanos. Hoy es Santa Sofía, le mandamos saludos a todas las Sofías. Es el día del jubilado provincial, pero en Entre Ríos. Día nacional del guardabosque. Martín Javier Acosta es guardabosque de las hermanas, ¿no? De

0: Te estoy escuchando, me estás Vilma. Llamando. Porque estás haciendo alusión a los Picapiedra. Era Vilma, Pablo, Betty y no me acuerdo el otro cómo se llamaba. Pedro. Faltaría Vilma y José María.
1: Claro. Vilma. Entra José María enojado. ¡Pum!

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0: 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El otro día yo miraba esto justamente, pasaba por ahí, por la calle Merced, creo que estaba al lado de la estación de servicio. Dice, a veces para encontrarnos con parte de la historia de Pergamino alcanza simplemente con mirar a los costados. Todavía puede reconocerse este edificio, los restos de una propaganda política de 1999, la fórmula Dualde Palito Ortega, junto al nombre de Alcides Sequeiro y la frase Unidad para la Victoria. Aquellas letras fueron, prácticamente están ahí, pero bueno, apenas si se ven, ¿no? Y quedó para siempre, ¿no? ¿Qué dice acá, viste, las historias de la gente, la matanza, ¿no? De un señor que quiere ser presidente, pero que, bueno, la gente muere, le roban, las maltratan. ¿Qué pasa en esta historia? A ver.
1: Pelotudeces diciendo que yo me abracé con Espinosa. Yo te respetaba. Estoy hablando de un tema. No, lo quisiste decir y lo afirmaste.
2: Te lo pregunté y lo respondiste.
1: Lo deciste y lo afirmaste. No lo hiciste en tono de pregunta. Revisá el coso.
2: Te lo pregunté y lo respondiste.
1: No, lo hiciste, lo dijiste en tono de pregunta.
2: ¿Sí o no?
1: Lo saludé como un acto protocolar. Entonces,
2: ¿armaste un bloque solo, sí o no?
1: ¿Qué me estás indagando otra vez? ¿Querés que respondamos lo mismo? Sí, las fuerzas del pueblo. Bueno, rompí con la Libertad Avanza, ya te expliqué los motivos.
2: ¿Quién es socio del... así queda que...
1: otra vez, lo decimos.
2: Decilo, dale, decilo.
1: Sí, los dirigentes de la Libertad Avanza
2: son
1: y la Matanza.
2: Socios de Espinosa, bien.
1: Bueno, ¿qué más querés decir? Invito a la Matanza para que vengas a recorrerla cuando quieras.
2: A la Matanza.
1: Bueno, vení conmigo un día,
2: no,
1: si querés.
2: No,
1: y vamos a exponer los curros juntos.
2: ¿Qué más querés decir en contra?
1: No, ya está, yo no... Para eso, boludo, me
2: llamo. Sí, lo del sobre vas a tener que responder en tribunales.
1: Sí, vos también vas a tener que responder en tribunales, no me faltes al respeto.
2: Vas a tener que responder.
1: Buenas noches, muchachos.
2: Que andes muy bien.
0: Bueno, parece que una que estaba con Milei se fue al kirchnerismo y lo acusa al pelado de ensobrado, ¿no?
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0: Por siempre te amaré. Vamos a ir con los Carjacks y Ave de Cristal para Angie. Esta es la música. En la mañana de Radio Show, en la mañana del Gallo Rengo Nostalgia.

0: a las 11:45. 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
1: Amiga, ¿cómo te va en tu matrimonio?
2: Mal.
1: Mi marido todos los fines de semana anda en bares y discotecas. ¿Fiestero? No, buscándome es muy celoso.

Hoy es el Día Internacional del Derecho a la Blasfemia. Tiene como principal objetivo incentivar a los individuos a expresar de una forma abierta su postura hacia las distintas religiones que existen alrededor del mundo, incluso a despreciarla. Toma, estamos todos locos. Es el Día Mundial de la Leche Escolar. Día Internacional de la Traducción. Y un día como hoy muere Quino, el gran humorista gráfico, historietista argentino, que ayer hablábamos de Mafalda. Bueno, Quino moría en el año

0: ¿Qué tal? Buen día, Natalia, ¿cómo le va?
1: Buen día.
0: ¿Me podría pasar anoche no dormí por los tucutucu? Y si hay tiempo, déjame intentar por Carlos Mata. Se picó la mañana, hoy está todo tranqui.
1: No, se picó
0: ¿Cómo
1: bastante.
0: ¿Cómo anda todo, che? ¿Está todo bien?
1: Medio.
0: Bueno, gracias.

0: noche no durmió, bueno, qué problema, ¿no? ¿Qué va a ser? Che, generalmente los programas como MasterChef, en muchos casos en su debut, tienen un buen rating y después empiezan a bajar. En este caso no, la segunda noche aumentó, ¿eh? Había hecho 13.8 el día lunes, anoche hizo 14.1, ganó el día, por supuesto. Telefe Noticias y Telefe Popstar, los dos hicieron 9.7. Avenida Brasil, 8.6. Doctor Milagro, que vuelve, 8.3. Estás de Noticias, 7.1. Noticiero de la Gente, todo Telefe, 6.9. Ganó el día Telefe con 8.5. El 13, 4.8. América, 2.7. El 9, 1.9. TV Pública, 0.3. NetTV, 0.2. Alfa TV, nada. Nunca hace nada. Ya terminando septiembre, Telefe 6.5, el 13 4.4, América 2.1, el 9 1.6, TV Pública 0.2, NetTV 0.2, Bravo TV, nada. 0.0.0.0. Vamos con la noticia que no le interesan a nadie. Revelaron los aterradores chats de Maxi Gione con el taxi boy que lo denunció. A la pelota. No sé quién es Maxi Gione, pero bueno. Nosotros nos figuran varios mensajes eliminados, pero cualquier perito los recupera, ese Ángel de Brito. Te di 130 mil pesos, tengo la mejor, pero te di la plata que tenía. Intentá cagarme y se pudre la momia, dijo. Parece que Maxi lo mandó. No te metas conmigo porque yo no te hice nada. Es la última vez que te escucho. Cuando tenga plata te escribiré y nos juntamos. Pero no te metas en mi vida. El actor dirigido al denunciante. Anda con Taxi Boy, este muchacho. Bueno.
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0: ¿Qué va a hacer? Denunciaron a Joaquín Levington por abuso sexual. A la miércoles. Estremecedor relato de su expareja. Una expareja de Levington lo denunció penalmente, relató presuntos episodios de violencia, abuso sexual y filmaciones durante una relación. Esto fue entre el 2015 y el 2020. Ayer en la comisaría de calle Charcal, lo que ella lo denunció por abuso sexual con acceso carnal. Durante ese periodo sufrí reiterados hechos de violencia física y psicológica, siendo sometida en numerosas oportunidades a consumir drogas, específicamente cocaína, y forzada a mantener en esta situación relaciones sexuales no consentidas, mientras él registraba fílmicamente dichas situaciones en videos, dándome órdenes estrictas o indicándome exactamente qué era lo que yo tenía que hacer o lo que no tenía que hacer en esas películas. Bueno, yo pregunto, ¿no? Por ahí todo esto es cierto. ¿Por qué no lo denunció antes, no? Y ahora el actor Maxi Gione fue detenido por presunta privación ilegítima de la libertad y amenazas a un taxi boy. Pero parió, ¿viste? Recién leíamos que había amenazas. Bueno, ahora lo detuvieron. Entre otros cargos, y quedó demorado en la provincia de Santa Fe. La verdad es que no sé ni quién es Maxi Gione, pero se ve que debe ser alguien conocido. Qué sé yo, me quedé con Alfredo Halcón. Danelí no perdonó las declaraciones de Brian Sarmiento y tomó una drástica decisión. ¿Cuántos cuatro de copa que hay en estas noticias? Tras su separación, Brian Sarmiento y Daniel Lee coincidieron. La falta de conexión lo llevó a ponerle fin a una historia que comenzó en Gran Hermano. Sin embargo, al parecer hubo algo que no le gustó a la joven y se lo expresaron en las redes sociales. Parece que él tenía olor a culo. De verdad, me rompió el corazón la persona que me decía que me amaba. Una banda, dice. Danelí, bueno, ya con ese nombre. De verdad no puedo creer lo que tengo que estar escuchando. Cuando pedí respeto y empatía, si buscaba hacerme doler, lo está logrando. Escribió molesta y decepcionada Danelí. Oh. Y si Danelí lo dice, terrible. Yo creo que todas estas cosas tan increíbles merecen esto. Y sí. Danelí, Brian Sarmiento, Maxi Gione, ¿qué son?
2: Cuatro copas alcahuete.
0: Exactamente. Eso es lo que son.

0: Y así, con 18 grados de temperatura, con una humedad 63%, con vientos a 5 kilómetros y una máxima para el día de hoy de 21 grados, nos estamos despidiendo despacito y por las piedras. Creo que ha sido un programa importantísimo, ¿no?
1: Más o menos.
0: Otra vez. Mañana, Dios mediante, estaremos, ¿no?
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0: No se corta la luz.
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0: A ver, tenemos tiempo, ¿algún mensaje más?
3: Rubén, yo no puedo entender que un tipo como Gladio Sarmiento, que jugó fútbol y hizo un gol y hacía boludeces en medio de la cancha, que bailaba, pueda ser tan famoso. Yo la verdad que no entiendo más nada.
0: Yo tampoco.
3: Cada nombre sacan, son todos famosos. Yo se calculo que si se levanta Sandrini, Olmedo, que es el Gordo Porcel, no sé, Biondi. Yo calculo que lo agarran, le cortan la cabeza, lo del capaetín, le sacan la cabeza a todos los payasos.
0: Ya, la verdad, la verdad. El problema no es de ellos, sino quien consume eso. Buen día, Pampita. ¿Quiénes son esos que nombró? La verdad no entiendo más nada. Hasta Tinelli amenazó que no iba a conducir más si no se va Milei. Nos estamos quedando sin figuras. Si no, yo me muero. Si no conduce más Tinelli, la verdad que no sé qué voy a hacer de mi vida. Como dijo el filósofo Federico, son las 2:00 p.m. Y como dijo mi amigo Don Pinocho, Dios mediante, mañana, luego de Pampa, volveremos a las 8. Que tengan un gran día. El mejor de los días. Y no se olviden de Tandarica. Chau, chau, chau. Hasta mañana. Y no se olviden de Brian Sarmiento y Maxi Gio.

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suena. La mejor música, la compañía, como siempre acá en este punto del dial, en la frecuencia de tu radio. De lunes a viernes, 60 minutos de Estudio Mega. Quédate acá porque hoy vamos a compartir la mejor música tropical de los 92.000. Exactamente, la mejor música tropical de los 92.000 para compartir acá en Estudio Mega. Prepárate para compartir la música, como siempre, en este programa. Acá arrancamos Estudio Mega, la conducción de Matías Toledo desde Virasoro, Corrientes, Argentina. Comenzamos Estudio Mega.

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4: Estás en la primavera 2026. ¿Cuántos clásicos? ¿Cuántos éxitos que estamos compartiendo por acá en la radio? Hemos traído y hemos seleccionado una selección de música para compartir con todos ustedes acá en el programa, en Estudio Mega. Hoy miércoles con los tropicales de los 90 y 2000, como siempre, para disfrutar estos éxitos realmente fabulosos acá en tu radio favorita. De lunes a viernes, 60 minutos. Además, te recuerdo que te podés comunicar y nos podés contar desde qué parte nos estás escuchando a través del WhatsApp, el 3756-618227. 3756-618227. Ahí te podés contactar y nos podés contar desde qué parte nos estás escuchando. Seguimos con la mejor música por acá, la música de los 92.000, en este caso tropicales, para compartir con todos ustedes que están ahí de ese lado escuchando nuestro programa. Seguimos.

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0: Sigue la música, sigue la compañía de Estudio Mega por acá. Estamos transitando el miércoles, ya a mitad de la semana. ¿Qué fecha es hoy? A ver, estoy perdido, che. ¿Qué fecha? Hoy es 30. ¿30 de septiembre? ¿Hoy es el último día de septiembre? Sí, jodeme, no, jodeme. ¿En serio? Bueno, 30 de septiembre. Se va el mes, impresionante. Se fue septiembre rapidísimo, ¿no? Me dicen por acá, bueno, rapidísimo se fue septiembre, impresionante. 30 de septiembre de este año 2026, acá estamos acompañándote. Toda la música tropical de los 90 y 2000, como siempre, en la radio. 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
0: Vamos con música, seguimos compartiendo. Estamos en el bloque número 3 de Estudio Mega.

Qué grande, Mati, qué grande esos clásicos, me dicen por acá, ¿eh? Me hace acordar cuando tenía 15 años y recién empezaba a salir a los bailes. Mirá, qué lindo, cuántas anécdotas, cuántos recuerdos, cuántas cosas que hay para contar. Así que con estos temas del 90 y 2000 que estamos compartiendo acá en el programa, es realmente impresionante. Qué lindo que la gente recuerde, que disfrute de la música y que la esté pasando realmente muy bien. Por acá me dicen, Mati, escuchando el programa en Urdinarrain, estamos en el centro, en un supermercado recontra conocido. No te mando el nombre porque el jefe me va a escuchar, me dice, bueno, así que ahí en el centro de Urdinarrain, en la provincia de Entre Ríos. Hay un supermercado muy, muy conocido, me dicen, y siempre estamos escuchando acá en los altos parlantes la radio, donde emiten tu programa también. Así que muchas gracias ahí a los amigos de Urdinarrain en la provincia de Entre Ríos. Vamos con más música, seguimos y ya venimos con el cierre de...

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4: Estás en la primavera 2026. Estás en Estudio Mega. Si querés un spot personalizado, te armamos. Te armamos el spot con el nombre de tu radio, no hay ningún problema. El mejor precio del mercado. Estudio Mega, un abrazo para todos, que la pasen bien. Hasta mañana. Nos despedimos con esta canción. Este es el tema de Los Boys. Los Boys, así es, Los Boys. Muchachita bonita se llama este tema. ¡Chau! Mi nombre es Matías Toledo, desde Virasoro, Corrientes, Argentina. Acá en Estudio Mega. Hasta mañana. ¡Chau!

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0: 13 horas, 6 minutos.
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0: latino con nuestra música favorita. Juan Luis Guerra y Manny Cruz con lo nuevo, Nieve en Verano.
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0: Y hacía mucho tiempo que no escuchábamos algo nuevo de Natalia Jiménez. Esto se llama... Y punto.

0: Son sus reglas y punto. Lo nuevo de Natalia Jiménez.
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0: Primera vez en el programa que invitamos a Luismi y Har Martírez. Seguramente no te suenan demasiado, pero se atreven a hacer una versión de un mítico tema de Cristina Aguilera.

0: encanta poner artistas que están...
1: Suena Maikín.
0: Empezando a ser famosos. Desde la República Dominicana, Luismi y Harold Martínez. Pero me acuerdo de ti.

0: Televisión en directo, Grupo 5, una vez más en el programa.
1: Secreto.
0: Gracias de corazón por escucharnos. Volvemos enseguida con más.
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1: 13 horas, 23 minutos.
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0: Pues te lo ponemos porque sí, porque sí, porque sí, porque nos gustó esta versión moderna de el mítico tema Sin Documentos. Y ahora invitamos por primera o segunda vez al programa a una mujer argentina que si la vieras o si la ves, lo primero que piensas es que tiene que ser modelo. Pero bueno, lo importante es que tiene buenas canciones.
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0: Te estoy hablando de Azul Castelló, el hombre que yo amo, en su versión muy particular. Qué guapa esta mujer, ¿eh?

0: El hombre que llama tiene mucha suerte. Por cierto, nueva canción de Elvis Crespo.
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0: Junto a Bele, el tema se llama Pa' Bailar y es un tema muy...

0: Volvemos enseguida con más.
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0: una bachata en inglés que sirve para que los anglos, los que no son originales latinos ni hablan español, descubran y aman nuestra música, aunque sea en su idioma. Aquí tienes un buen ejemplo. Yeah, we go down again.
1: Y esta bachata.

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cambiamos de estilo constantemente. Nos quedamos con lo nuevo de Gianmarco. Viene, viene. Se llama Dime qué más.

0: Salsa con estilo, Gianmarco, novedad, dime qué más en Euroéxitos.
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0: beso es lo último de Sebastián Llosa, versión bachatica. Volvemos enseguida con el final del programa. Si te vas, te lo pierdes.
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0: 13:54.
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0: 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Increíble.
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0: Quieres. Quiérete un poquito más, ¿eh? Una rumba flamenca. Y terminamos el programa de esta semana felicitando a Paola Jara, la colombiana, que fue mami hace poco tiempo y le dedica una de sus canciones a Emilia, a la peque de la casa. Por cierto, ya sabes que Paola Jara ha tenido esa niña después de su matrimonio, su relación con el también cantante Jesse Uribe. ¡Qué buena historia! Con ella te decimos hasta la semana que viene.
1: 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Les saluda Paola Jara y mi canción también se escucha aquí con mi amigo Fernando.

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0: Rain de la agrupación Confetis. Abrimos el programa, un gran éxito de 1989. Amigas y amigos retromaníacos, bienvenidos una vez más aquí a Pop Invaders. Esta invasión de hits, de los grandes éxitos que nos han atacado, por decirlo de alguna manera, con sus bombas musicales, y nos han penetrado y dejado marcas a lo largo de nuestras vidas. Los vamos a estar acompañando en la locución, como siempre, mi querido y admirado Fabián Sarfoglio, en la puesta en el aire Axel, en la producción Sara Viegas para Radio Creativa y Azul, contestando todos los mensajes que nos llegan a través de la fanpage, que es Pop Invaders Oficial. Mi nombre es Hernán Díaz y en un rato va a estar con nosotros, o por lo menos así dice el mensaje que nos ha enviado, va a estar nuestro admirado y amigo, obviamente, el señor Alejandro Bufa, que vaya a saber a quién nos trae hoy como informe especial. Seguimos con éxitos, claro que sí, versiones clásicas, versiones stand-up mix, también algunos lado B. Hoy un programa para sorprendernos, llega Delight, Power of Love.
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0: En Pop Invaders sonaba el dúo inglés Erasure, Andy Bell, Vince Clark y Andy Bell, del álbum Wonderland, publicado el 2 de junio de 1986 en Inglaterra. El disco fue grabado en el 85, una obra maestra del synth pop, con una duración total del disco de 49 minutos 05 segundos para la discográfica Mute Records. Aquí hemos extraído de esta placa Say What.
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0: Ícono de la música pop, la señorita Whitney Elizabeth Houston, nacida en New Jersey el 9 de agosto de 1963 y fallecida en Los Ángeles, California, el 11 de febrero del 2012, aquí con uno de sus más grandes éxitos a los comienzos de su carrera. I wanna dance with somebody who loves me. Quiero bailar con alguien que me ame.

0: Seguimos compartiendo Pop Invaders. Soy Hernán Díaz, obviamente a través de esta tan querida emisora, disfrutando estos excelsos temas que han marcado nuestra historia. Recién, I Got The Look, he conseguido que te mirara, una canción del músico estadounidense Prince, del álbum Sign of Time, editado el 14 de junio de 1987. Y ahora viajamos musicalmente hacia el Reino Unido para encontrarnos con el dúo Pet Shop Boys, Neil Francis Tennant y Christopher Lowe, sonando aquí en Pop Invaders con este gran clásico, One More Chance, una oportunidad más.
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0: The Bolshoi con Sunday Morning, sonando aquí en Pop Invaders. Soy Hernán Díaz, acompañándolos con grandes clásicos de la música pop. En la locución del señor Fabián Serfoglio, en las vías de comunicación azul. Ya saben que nuestra fanpage es Pop Invaders Oficial y ahí estamos en contacto permanente. La producción a cargo de Radio Creativa y Sara Viegas. Axel en la puesta en el aire con su magnificencia, como siempre. Yo soy Hernán Díaz. Si me quieren escribir a mí en forma personal, me encuentran en las redes sociales como DJ Hernán Díaz. Gracias a los directivos de esta tan querida emisora, gracias a al amigo Daniel Osvaldo Pini, que siempre nos escribe y siempre está del otro lado compartiendo las historias de la música que han marcado nuestras vidas, las cortinas musicales que han marcado momentos particulares, ¿no? Durante los años que hemos vivido y escuchado grandes clásicos en las radios, en las discotecas y vaya a saber a dónde más. ¿Más música? Sí, señor. Subimos el volumen. Robert Palmer, Adicto al Amor.
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0: Nacida en Michigan, en los Estados Unidos, la chica material como se la conocía allí por los 80s, y ese mote le ha quedado hasta el día de hoy. Madonna con uno de sus primeros éxitos, más allá de la Isla Bonita, Material Girl, aquí compartíamos en Pop Invaders. Who's that girl? ¿Quién es esa chica?
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1: 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Carly Simon, coming around again.

0: Poppy Brothers. Balada Satemón de Carly Simon, Coming Around Again. Así pasaba el lento, el tema meloso del día de hoy. Y ahora le ponemos ritmo para cerrar esta hora. Subimos el volumen, empezamos a bailar, empezamos a disfrutar de este gran tema para cerrar esta hora de programa. DJ Valium con Let's All Chance versión House Mix. Vamos, subimos el volumen. Dale, apagarme las luces, Axel, de acá. Poné la bola de espejos y bueno, sí, bailamos y convertimos la radio en una discoteca.
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0: ya seguimos con Pop Invaders. 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
1: 15 horas, 10 minutos.
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3: Nueva hora de Pop Invaders y la comenzamos con los Beatles.

Be an Angel, Playing with My Heart, la agrupación Eurythmics con la voz de Annie Lennox, Debe Haber un Ángel Jugando con Mi Corazón. Esto es Pop Invaders a través de tu radio. Estamos acompañándote en la puesta en el aire, Axel. En la producción, Radio Creativa junto a Sara Viegas. En las vías de comunicación azul, ya saben que nuestra fanpage en Facebook es Pop Invaders Oficial. Pop Invaders Oficial, así es como nos encuentran en las redes. Y estamos en contacto permanente. Ahora sigue girando más música. Llega uno de los íconos de Rhythm and Blues de la década de los 80. Estamos hablando de Janet Damita Joe Jackson, una de las hermanas Jackson, Janet Jackson, nacida en Indiana, en los Estados Unidos, el 16 de mayo de 1966. Aquí uno de sus singles más conocidos, Scapade.

0: Hot Water, Agua Caliente, los Level 42 sonando en Poppin' Butters, esta banda musical británica con un estilo que mezclaba el pop y el funk, un grupo que tuvo gran éxito en el Reino Unido y obviamente también en el resto del mundo durante la década de los 80. La banda ganó fama por la calidad de músicos como Mark King, cuya técnica magistral de tocar el bajo fue un trampolín para muchos éxitos de la banda. ¿Seguimos con música? ¡Claro que sí!
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0: Twin of Sister, Am I the Same Girl? Antes eran los Fear for Fears, ese gran dúo de los 80s que puso muchísimos éxitos en los charts internacionales y sembrando las semillas del amor.
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0: Seguimos compartiendo muy buena música aquí en Pop Invaders, con quien te habla Hernán Díaz, en la puesta en el aire Axel, en la locución institucional el señor Fabián Zarfoglio, en la colaboración nuestro querido y admirado Alejandro Bufa, que anda viajando por el mundo juntando información, data, y nos va a traer muchísimo, muchísimo, muchísimo para enriquecer el programa con los recitales que está viendo en vivo desde Europa. La producción a cargo de Radio Creativa, nuestra fanpage, nos encuentran en Facebook como Pop Invaders Oficial. Bueno, obviamente Azul en la colaboración contestando todos los mensajes, y Sara Viegas con Radio Creativa, que es la productora que nos saca al aire, aquí también controlándonos y atendiéndonos muy bien, ¿eh? Nos acaban de traer una agüita mineral fresquita y demás. Recién Chyna Turner, su verdadero nombre es Anna May Bullock, nacida el 26 de noviembre de 1939, una cantante, compositora, bailarina, actriz y coreógrafa de nacionalidad suiza, pero radicada en los Estados Unidos. Su carrera tuvo más de 50 años de éxito, además de ser uno de los mayores exponentes femeninos del rock, aquí con What You Get and What You See. Antes, Desiree's Voyage Voyage.
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0: Ahora en la palestra musical recibimos a John Jarlett Julian Lennon, nacido en Liverpool, Inglaterra, el 8 de abril de 1963. Este músico inglés es el único hijo del matrimonio entre el ex Beatle John Lennon y Cynthia Powell, aquí con Two Letters for Goodbyes.

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1: Así es, querido Fabián, nos ponemos melosos. Llega Wet, Wet, Wet y esta balada de mediados de los 90s, Love Is All Around.
0: La, la, la.

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2: Cuatro de la tarde, un minuto en Argentina. Bienvenidos a Radio Show. Bienvenidos a la 101.3. En este miércoles 30 de septiembre de 2026. Con 21 grados de temperatura en la ciudad. Somos Radio Show. Somos la 101.3. Llegamos hacia ustedes desde Lorenzo Moreno 113 en la ciudad de Pergamino, Buenos Aires, Argentina. Nuestras vías de comunicación 412727 412728. Además, podéis bajar la aplicación www.showradio.com.

a partir de este momento comenzamos a vivir, a disfrutar la tarde de miércoles aquí en Radio Show.

Paquito Mancusi atendiendo los controles. En la conducción, quien les habla, José Luis Batallón. Todo bajo la dirección de J.C. Caruso. Hasta las 6. Sí, hasta las 6 de la tarde, entre ustedes y nosotros, haremos Dando la Nota. ¿Cómo les va? Bienvenidos. Una tarde entre algunas nubes, el toque de sol. Primavera, sí, claro, por supuesto, 21 grados la temperatura. Las condiciones climáticas, bueno, permanecen ahí, con alguna posibilidad de lluvias. ¿Se puede dar o no? Bueno, todo depende de qué va a suceder en las próximas horas. Pero vamos a repasar el dólar. ¿Cómo está esta moneda? El oficial ha tenido una caída de 0.30, 1.540 pesos en la cotización de hoy. El dólar tarjeta también la misma caída, 2.002 pesos. Mientras el dólar blue se mantiene como ayer, 1.560 pesos. El dólar MEP, una caída de 0.22, 1.544 pesos con 12. El contado con liqui, caída de 0.10, 1.613 pesos con 0.05. El riesgo país se mantiene como ayer en 609 puntos. ¿Y qué pasa? ¿Cuántas complicaciones trae la ley de tierras, no? Hay que buscar cómo y de qué manera se van dando los informes. Ley de tierras, tras el fallo de la Corte, la oposición busca sesionar, derogar el DNU, el de

la oposición busca aprovechar este revuelo que generó la liberación total de la venta de tierras a extranjeros para volver a la carga con la derogación de ese mega decreto que desreguló amplios sectores de la economía al inicio de la gestión del actual presidente. Recordemos que el mega DNU 70 ya fue rechazado por el Senado el 14 de marzo de 2024, pero la oposición nunca logró un consenso suficiente amplio para darle ese golpe de gracia en la Cámara de Diputados, pero al nunca haber convocado a una sesión para tratar el tema, la posibilidad ha quedado abierta. En aquel momento, los bloques dialoguistas y los gobernadores jugaron en sintonía con el gobierno para evitar la derogación. Uno de los principales argumentos era que había que darle al gobierno las herramientas necesarias para llevar adelante su plan de gestión, y además el decreto derogaba, entre otros puntos, leyes cuestionadas como la de alquileres. ¿Qué va a pasar ahora o qué se puede dar de acuerdo a lo que se maneja? Desde Unión por la Patria, la Coalición Cívica, el Frente de Izquierda, sectores de Provincias Unidas, ¿qué es lo que buscan? Capitalizar la trascendencia pública que alcanzó el rechazo a la venta ilimitada de tierras a extranjeros y la derrota que sufrió el oficialismo en el Senado, tuvo que quitar el capítulo entero de ese paquete de inviolabilidad de la propiedad privada para derogar todo ese DNU 70. Bueno, el mega decreto eliminaba una amplia gama de regulaciones sobre el comercio, el transporte, el mercado laboral, el sector de salud, el sector inmobiliario, entre otros. Por ejemplo, eliminaba las leyes de abastecimiento, góndolas, compra nacional y de alquileres, lideraba las tasas bancarias, los precios de las prepagas, desregulaba el mercado aéreo, la venta de tierra. Bueno, todo esto está ahí en ese DNU 70, que justamente por la cantidad de sectores afectados, ¿qué es lo que pasa? Desde el oficialismo están advirtiendo que la derogación total de este decreto de necesidad y urgencia 70 generará un caos administrativo y procesal. Pero en este sentido ya han comenzado a trabajar con diferentes estrategias para bloquear la arremetida opositora. Y han dejado trascender, y con esto termino el comentario, una posibilidad que sería volver a incluir un capítulo de tierras en la ley de propiedad privada, que tuvo media sanción del Senado y ahora deberá discutirse en diputados, y de esta forma le darán una salida a los gobernadores aliados, a los bloques dialoguistas, para sentar posición sobre la venta de tierras a extranjeros sin tener que avanzar contra este decreto 70. Y otra posibilidad similar sería incluir un nuevo capítulo en la defensa de la soberanía que empezó a tratarse precisamente hoy en comisión. Como pueden escuchar y como se puede analizar, esto es algo que no se va a solucionar de la noche a la mañana, porque si bien este ha sido el fallo que ha sorprendido a todos, que ha dado la Corte Suprema de Justicia, y ahí aprovecha la oposición buscando los votos necesarios para convocar a una sesión,

derogar ese mega DNU 70, ese decreto desregulador que fue rechazado en marzo de 2024 por el Senado, pero en este momento está en diputados, que no ha logrado aún consenso para ratificar la derogación, y tanto Unión por la Patria, el Frente y un sector de Provincias Unidas, Coalición Cívica, lo que están haciendo, analizar, llevar el tema al recinto el 7 o el 14 de octubre. ¿Cuántos vericuetos legales, no? Y concluyó su misión técnica en Argentina el Fondo Monetario Internacional en esta tercera revisión del programa, luego de más de una semana desde su llegada al país. Esta misión del Fondo Monetario Internacional ha concluido ayer su visita por la tercera revisión del programa argentino, respaldado por el servicio ampliado del Fondo Monetario Internacional. El organismo agradeció a las autoridades nacionales por su hospitalidad. Mamita, ¿cuánto sale esta hospitalidad? Bueno, muchas son las noticias, los comentarios, lo que ha sido realmente la noticia internacional es lo que ha sucedido en un avión de Fly Dubai. Fue atacado el capitán del avión. Se manejan 6 incógnitas que están investigando los expertos tras el atentado en este vuelo, que dentro de todo ha tenido, bueno, una pelea aparentemente entre el piloto y copiloto, casos de religiosidad, política, extremismo, no se sabe aún, pero hubo terror en el aire. Hay un video que grabaron los pasajeros atendiendo al piloto del avión de Fly Dubai, y en medio de esa tensión por el ataque casi termina con sus vidas a bordo de este vuelo. Realmente momento de muchísimo pánico el que vivieron. Iban 174 pasajeros a bordo, y este incidente, que fue sofocado gracias a la intervención de un grupo de viajeros israelíes que irrumpieron y redujeron al agresor, pero también la otra, justo iban 2 pilotos que lograron tomar la posición del avión, que iba con un destino a tierra, ¿no? Porque ya había descendido vorazmente los 5.000 metros de altura, y ese descenso, bueno, es cuestión de segundos, y pudieron tomar al frente ese pilotaje. Hasta el momento, la persona herida es el capitán de este vuelo, y por lo tanto Israel puso en alerta aviones de combate como medida de precaución. Todo esto ocurrió hora de Dubái, 7:05 de la mañana de hoy. Avión este que iba con destino al aeropuerto de Ben Gurión. 16 minutos y un par de segundos han pasado después de las 4 de la tarde. Ahora sí, nos metemos de lleno con la música que tiene este contenido. Vamos, justo en el borde. La música que ya
la voz de Kurt lleva adelante

justo en el borde de la música de Core en la tarde de show. Y ahora, otro también que andas en mi cabeza, Chino y Nacho, con esto que llevaron al disco, compartieron, y ahora nosotros lo ponemos en el aire para la ciudad y su gente.

0: la música de Chino y Nacho en la tarde de este miércoles en la 101.3. Andas en mi cabeza. Nos acompañó en este tramo de la tarde a las 16.25. Dos cosas. Por un lado, atención, porque mañana, primero de octubre, hay paro provincial docente. Queremos una sociedad que cuide a quienes enseñan. Basta de violencia contra los y las docentes. Acá se adhieren AMET, FEB, SUTEBA, UDOGBA. Mañana entonces, paro provincial docente. Basta de violencia contra los y las docentes. 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Y dando una vuelta de página, también nos han mandado un informe de Federación Bonaerense, de Educadores Bonaerenses, donde los plazos se agotan, dicen, y se hace imperioso discutir una verdadera recomposición. Esto lo dijo la propia titular de Federación de Educadores Bonaerenses, luego de un encuentro que los representantes gremiales tuvieron el último viernes con las autoridades provinciales, donde solo acercaron un monitoreo de la situación. Ahora bien, los docentes no necesitan mayor análisis que aquel que les marca su bolsillo día a día, viviendo una situación económica que hoy es agobiante. Esto lo dijo la propia titular de Federación Educadores Bonaerenses. Además, agregó que hacer frente al costo de vida actual requiere indefectiblemente de una recomposición real de los salarios del sector. Asimismo, Olivera indicó que siguen reclamando por situaciones que son esenciales para el desarrollo de nuestro trabajo, como la implementación efectiva del acuerdo de resguardo y reparación ante los numerosos casos de violencia que se siguen registrando en los establecimientos educativos, la sobrecarga de tareas o los problemas constantes de cobertura en las prestaciones de IOMA. Eso por un lado, y por otro lo que te agregaba antes de esta información sobre el paro provincial docente de mañana. Basta de violencia contra los y las docentes. Queremos una sociedad que cuide a quienes enseñan. Bueno, en la provincia de Buenos Aires mañana, excepto el sector privado, AMET, FEB, SUTEBA y UDOGBA se adhieren a esta medida de fuerza. 16:29 en la tarde, vamos hasta las 18.
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0: Y la justicia ha vuelto a intimar al gobierno para que cumpla con la ley de financiamiento universitario. El juez federal Martín Cormick intimó hoy nuevamente al gobierno de Milei para que en el término de 5 días... acate la medida cautelar que obliga a cumplir con la ley de financiamiento universitario. En una nueva resolución, el juez dispuso: intímese nuevamente al Estado Nacional, Poder Ejecutivo Nacional, para que en el término de 5 días cumpla con la medida cautelar bajo apercibimiento de astraentes. La justicia ha vuelto entonces a intimar al gobierno para que cumpla con la medida cautelar que ordenó aplicar 2 puntos de la ley de financiamiento universitario: la actualización de los salarios de docentes y no docentes de las universidades públicas y la recomposición de los programas de becas estudiantiles. El juez del Juzgado Contencioso Administrativo Federal 11, Martín Cormick, le otorgó al Estado 5 días para cumplir bajo apercibimiento de aplicar astraentes, es decir, multas por el incumplimiento de la orden judicial.
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0: Vamos a la música. ¿Cómo y de qué manera? ¿Cómo está, por ejemplo?
11: ¿Ya ves?

0: Y ahí, ahí pasó el meneadito a las 4 de la tarde, 40 minutos, y a las 21, selección argentina ante Bolivia por un amistoso internacional. La selección que vuelve a la acción este jueves, 21 horas, cuando enfrente a Bolivia por un amistoso internacional en el estadio Mario Alberto Kempes de Córdoba, el encuentro que será televisado por Telefe y TIC Sports, marcará el regreso del albiceleste después de su participación en el Mundial, donde cayó ante España en la final. El equipo que dirige Lionel Scaloni volverá a jugar después de su participación en la Copa del Mundo con el objetivo de seguir dándole rodaje al plantel. Además, la convocatoria cuenta con varias caras nuevas, con futbolistas que buscan consolidarse en el equipo, mientras que Lionel Messi fue incluido en la nómina para disputar su último partido con la camiseta argentina, que será el 6 de octubre ante Benín. Y del otro lado, esta noche estará Bolivia, que también aprovechará esta fecha FIFA para continuar con su proceso de preparación. La Verde llega a Córdoba después de caer ante Paraguay en Estados Unidos y tendrá ante Argentina una nueva prueba para medir su presente frente al campeón de América. Es partido amistoso, recordemos, además el primero de esta fecha FIFA para la selección nacional, que va a permanecer en el país durante toda la ventana internacional. Luego de este encuentro, el conjunto de Scaloni se va a enfrentar a Burkina Faso el sábado 3 de octubre en el Estadio Monumental, y de esta manera cerrará la serie el martes 6 ante Benín, también en Núñez. Hay probables alineaciones para hoy, por supuesto que las hay. Argentina, Lionel Scaloni tiene ahí en planilla a Emiliano Martínez en el arco, Agustín Giai, Cristian Romero, Lisandro Martínez, Facundo Medina, Ezequiel Palacios, Alexis McAllister, Franco Mastantuono, Nicolás Paz, Julián Álvarez y Lautaro Martínez. Por su parte, Oscar Villegas, el técnico boliviano Guillermo Vizcarra, será el que ocupará el arco. Diego Medina, Efraín Morales, Diego Arroyo, Luis Jaquín, Roberto Fernández, Miguel Terceros, Héctor Cuellar, Carlos Melgar, Gabriel Villamil, Fernando Nava. Comienza 21, Estadio Mario Alberto Kempes. El árbitro es a confirmar. El VAR es a confirmar lo que se puede ver a través de la pantalla de TIC Sports y Telefe. 16:43. Vamos hasta las 6 de la tarde.
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0: Y bueno, hay una crisis económica que se va notando día a día y esto ha golpeado de lleno, por ejemplo, la ciudad balnearia de Mar del Plata. Ahí sí que hay olas, pero en este caso de despidos, porque deja casi 200 familias en la calle, una reestructuración dentro de la obra social de las Fuerzas Armadas incluye el traspaso de 3 edificios históricos de la ciudad de Mar del Plata, lo que dejará en la calle a 177 familias por despido de personal de planta y contratado. Esta reestructuración implica el cierre de una farmacia de IOFA, 2 hoteles, uno de los cuales es el Hotel Antártida, ubicado ahí en la zona de Pedro Luro al 2100, en pleno centro de Mar del Plata, y frente a ese hotel, bueno, se han manifestado hoy los trabajadores afectados por esta reestructuración, que ven venir los despidos a partir ya de mañana, 1 de octubre, fecha en que los edificios van a pasar a estar administrados por la Armada Argentina y no por la obra social militar. Y como primera medida, hoy vencen los contratos de 85 empleados y todavía no hay certeza sobre renovaciones. El resto del personal es de planta, pero tampoco hay un plan anunciado. En un caso aún, a pesar de que han pedido varias veces mantener una reunión al respecto con las nuevas autoridades de los edificios, así que por el momento no se sabe si mañana lo van a dejar trabajar de acuerdo a lo que se anticipa. No se sabe si van a poder ingresar a trabajar a los hoteles porque ya no dependen del OFA, que es la actual obra social de las Fuerzas Armadas, sino ahora es de la Armada. Hay que estar atentos qué va a suceder con esto. Mientras tanto, golpea de lleno a Mar del Plata esta ola de despidos que deja casi 200 familias en la calle.
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0: Nada que ver una cosa con otra, yo estaba pensando en este momento... ¿Dónde estará el globo de superpresión que se largó en Pergamino el domingo 20 de septiembre? Ya van 10 días. Cuando hablábamos hace 3-4 días atrás, estaba en Sudáfrica. Ahora, ¿dónde está? Vamos a ver si podemos conocer cuál es el itinerario que está siguiendo este globo de superpresión. ¿Vendrá para el lado de Sudamérica nuevamente? ¿Estará pegando la vuelta? Pero mientras tanto...

0: La música que pasó en Radio Show en la tarde, La Mosca, Yo Te Quiero Dar, a las 5:01, claro, 17, un minuto en Argentina.
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0: Defensa Civil llevó adelante una nueva reunión de trabajo con representantes de distintas áreas del municipio. También participaron los 12 delegados del partido. ¿Y cuál fue el objetivo? Fortalecer la coordinación y organización ante eventuales situaciones vinculadas a fenómenos climáticos. En esta jornada, los delegados de las distintas localidades, de zonas rurales, compartieron las necesidades y particularidades de cada sector, mientras que desde Defensa Civil se repasaron pautas y mecanismos de trabajo para la coordinación de los recursos municipales. Esta iniciativa forma parte de las acciones preventivas que lleva adelante el municipio en el marco del fenómeno del Niño, buscando contar con una logística organizada, una respuesta coordinada entre las distintas áreas ante cualquier eventualidad. El encuentro permitió además consolidar un equipo de trabajo con presencia territorial que continuará articulando acciones y actualizando las pautas de intervención de acuerdo con las necesidades de cada localidad.
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Después del Día de la Madre, el Ministerio de Capital Humano ha oficializado el calendario de pagos para el mes de octubre, próximo a dar comienzo mañana, y la novedad es que gran parte de los beneficiarios del ANSES, incluyendo a aquellos que perciben la jubilación mínima junto con el esperado bono, terminarán de cobrar sus haberes recién después de la celebración del Día de la Madre, el 18 de octubre. Y de acuerdo con el cronograma formal que ha sido publicado por la entidad previsional, los pagos para el sector pasivo se van a iniciar en la segunda semana del mes. Así que a tener en cuenta para los pagos de ANSES de jubilaciones y pensiones que no superen un haber mínimo. Los documentos finalizados en cero van a cobrar el día 8 de octubre, en 1 el 9, 2 el 13, 3 el 14, 4 el día 15, 5 el 16 de octubre, terminados en 6 el 19 de octubre, en 7 el 20 de octubre, 8 21 de octubre y terminados en 9 el 22 de octubre. Otros calendarios de pago de ANSES de jubilaciones y pensiones que superen un haber mínimo. Bueno, números terminados de documentos 0 y 1 van a cobrar el día 23 de octubre, 2 y 3 el 26, 4 y 5 el 27, 6 y 7 el 28, 8 y 9 el 29. También la asignación universal por hijo, asignación familiar por hijo, comienzan a cobrar el día 8 de octubre, los terminados en cero, y así sucesivamente, los terminados en 9 finalizarán el 22 de octubre. Asignación por embarazo, comienzan a cobrar documentos finalizados en cero el 9 de octubre, finalizados en 1 el 13, en 2 el 14, en 3 el 15, 4 el 16, el 5 el 19, el 6 el 20, el 7 el 21, el 8 el 22 y el 9 el 23 de octubre. Para asignación por prenatal, 0 y 1 cobran el 14 de octubre, 2 y 3 el 15 de octubre, 4 y 5 el 16, 6 y 7 el 19, 8 y 9 el 20 de octubre. ¿Qué me falta? Pagos de pensiones no contributivas, números de documentos terminados 0 y 1 el 8 de octubre, 2 y 3 el 9, 4 y 5 el 13, 6 y 7 el 14, 8 y 9 el 15 de octubre. Prestación por desempleo. Números de documentos terminados en 0 y 1 el 22 de octubre, 2 y 3 el 23, 4 y 5 el 26, 6 y 7 el 27, 8 y 9 el 28 de octubre. En lo que respecta a pagos de ANSES de asignaciones con todas las terminaciones de documentos, bueno, asignación por maternidad tienen del 14 de octubre al 10 de noviembre, asignaciones de pago único, caso de matrimonio, nacimiento, adopción, del 9 de octubre al 10 de noviembre,
y asignaciones familiares.

0: de pensiones no contributivas del 8 de octubre al 10 de noviembre. Bueno, les di a conocer todo el calendario que arranca para las jubilaciones entonces y pensiones que no superen un haber mínimo el día 8 de octubre, los finalizados en cero y de ahí para adelante.
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0: Y volvemos a la música con esto que ya Enrique Iglesias con Marco Antonio Solís, El Perdedor.
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0: Música que desarrollaron en la tarde Enrique Iglesias, Marco Antonio Solís en la 101.3.
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0: Y llega este momento ahora del baúl de recuerdos con la música de ayer, hoy. Y siempre lo pedís, lo tenés. Los Terrícolas.
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Los Terrícolas en el encuentro, una carta y otro, que también integra esta grilla de pedidos del baúl de recuerdos. King Clave, Los Hombres no deben.

0: La música en el baúl de recuerdos. Los hombres no deben llorar. King Clave en el encuentro de hoy. Y hablando de recuerdos, a las 18, la repetición del programa original de recuerdos con la conducción de Edith Churín. Repetición del programa del sábado próximo pasado, 18 horas, finaliza dando la nota y llega Recuerdos.
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0: Y bueno, ya hemos anticipado esta información, que los docentes bonaerenses paran mañana para reclamar seguridad en las aulas. Van a realizar este jueves un sorpresivo paro en reclamo de mayor seguridad dentro de las aulas y en medio de los últimos casos de violencia contra maestros que se registraron en el territorio. Así lo ha decidido el Frente de Unidad Docente Bonaerense, que agrupa a los gremios FEB, SUTEBA, UDOCBA y AMET. Y se van a realizar una medida de fuerza de 24 horas que impactará en las escuelas públicas de la provincia de Buenos Aires, medida que se da en medio del creciente reclamo por un llamado a negociar paritarias salariales, y tiene que ver en este caso con la violencia que sufren los docentes en diferentes establecimientos.
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0: Y para completar la información, digamos que la aventura de Julia Riera en la primera edición del torneo WTA 125 de Adana, Turquía, ha llegado a su fin. Hoy miércoles, la tenista pergaminense de 24 años y actual 147ª del ranking mundial fue eliminada en los octavos de final tras caer ante la máxima candidata al título, la croata Antonia Rusic, ubicada 83 en el ranking mundial, por 6-3 y 6-4 en una hora y media exacta del partido. Este certamen, recordemos que se disputó sobre canchas duras y reparte $115,000 en premios, representaba en esta instancia un desafío de máxima exigencia para Juli Riera, dado que Rusic hizo valer su condición de primera preclasificada y indudablemente su jerarquía del top 100 para quebrar la resistencia de la Argentina y avanzar a los cuartos de final.
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0: Seguimos con la música, tramo final de Dando la Nota. John Secada, otro día más sin verte.

La música con John Secada, Otro día más sin verte. Y la continuidad para esto en el tramo final de Dando la Nota, llegan estas burbujas de amor, Juan Luis Guerra.

0: Música que fue quedando atrás a las 17:57 y vamos a ir repasando los números de los diferentes sorteos realizados hasta el momento. Comenzamos en la previa de ciudad 6.922, provincia 2.159, Santa Fe 3.512, para el sorteo de primera ciudad 2.804, provincia 0.910, Santa Fe 2.948. Y en matutina, ciudad 6.371, 6371, provincia 3.859, 3859. Se repite el AMBO como la previa de provincia. Y Santa Fe 2012 2012, también se repite el AMBO de la previa de Santa Fe. Montevideo 6718, en vespertina 6718. Porque formas parte de... Y sacaste algo, supongo que sí. Bienvenido entonces. Y si no sacaste nada, seguí participando. Nos vamos, misión cumplida. La de la tarde de este miércoles. Punto final a Dando la Nota. Si Dios lo permite, mañana bien tempranito a las 6 de la mañana estamos abriendo las tranqueras de Pampa. Ahora quédate con nosotros, ya viene Edith Churín con el programa Recuerdos, repetición del sábado próximo pasado. Aquí con toda la música, toda la pasión y dulzura de Edith Churín. Chau, gracias. Que tengas una linda tarde-noche. Chau, chau, chau.
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Saluditos para Blanca, Analia y Carolina, también para Cacho Gómez. 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Justito, justito, ¿eh? Ahora sí, viene para Marita y Miguel, Ana Belén, ¿qué será? 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

Ay, qué lindo, me encanta, me encanta, me encanta. Muchas gracias, Claudio. Y gracias, creo que eso se lo pasó Cristian, que estaba programado, él lo había buscado para hoy, justo ese tema. Si no fue casualidad. Ah, fue casualidad, mire usted, qué bueno, me encantó. Oscar Daniel, ya viene tu tema, es el próximo. Gracias por el llamadito, ¿no? Gracias a los que se comunican al 41 27 27, donde está Cristian, y 41 27 28. ¿Quiere mandar un mensajito de texto? 15 38 00 81. Saluditos para Estela Levato, que ya mandó mensajito. ¿Quién más? Ricardo, ya lo nombré. Jorge, que agradece, gracias. Me dice Jorge que soy simpática, gracias, Jorge. Después le pago algún cafecito. Gracias. ¿Quién más? Emilia, muy bien. Ricardo, qué lindo. ¿Cuántos mensajitos? Bueno, ahora después voy a seguir leyendo. Coca también, que ya la leí. Saludos también a Coca, Silvia y Omar, la otra Coca que está en la misma manzana están las cocas de mi vida, las cocas de mi barrio sería, ¿eh? 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
0: Saludos a Roberto Muchuti, que después vamos a buscar un temita para él, que siempre nos escucha. 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Ahora sí, atención, Oscar Daniel, gracias por llamar al 41-2727 o 41-2728. Oscar Daniel quería La Paloma por Julio Iglesias y llega presentado por Disfraces Victoria, un mundo de disfraces para cada ocasión.
1: ¡Vamos!

No sé si ya saludé a Vilma, gracias por estar ahí del otro lado. Saluditos para Norma Aguiar también, que está ahí. Ahora ya llega Axel, solo por hoy, en un ratitito nada más. Mientras tanto, anota el teléfono 41 27 27, 41 27 28 y si quiere enviar un mensaje de texto, 15 38 00 81. Que sufriremos. Este próximo tema de Axel, solo por hoy, para Graciela y Juan Carlos, llega presentado por Rafada Ferretería Industrial.

0: 41 27 27 41 27 28, y si quiere enviar un mensaje de texto 2477 380081. Estamos de cumpleaños, Claudio. Hoy es el cumpleaños de Seba. Sí, Seba. Seba Escalante, lo vamos a mandar al frente, ¿eh? Es un nene este chico. Le vamos a regalar un temita de parte nuestra. Un temita de Rodrigo. Bueno, ya que está para él y para todos los cordobeses que están escuchando.
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0: Seba.
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0: Muy bien, muy bien. Feliz cumpleaños, Seba, y obvio, de parte de toda su familia, de Celeste, de Emma y de Gaspito también, ¿eh? Que lo pases muy bien, Seba. 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
1: ¡Qué grande! Saluditos para Graciela y Daniel, que deben estar amasando, me imagino. A ver qué están haciendo, fijas y bailando también, obvio. Para Graciela y Daniel, los cordobeses. Ya dije que para Norma Aguiar, para Vilma, que está escuchando, muy bien. Vamos con dos y después seguimos, Claudio. Me falta un tanguito solo. Si quiere, están a tiempo. ¡Ah! Ya tenemos los tres al hilo. Hoy tenemos a Jairo. ¡Qué placer! Me voy a dejar el auricular puesto porque me encanta Jairo. Me encanta y lo he ido a ver cada vez que vino por acá cerquita, o en Pergamino, o en Rosario. Me encanta Jairo. Me encanta. Sí, sí. Y bueno, ¿qué va a ser? Cada uno tiene su gusto. A mí me gusta Jairo. 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
1: Hablando de locos. Ah, no. No. Bueno, ay, llega Leonardo Fabio para Emilia. Muy bien. Después de Leonardo Fabio, los tres al hilo de Jairo. Si quieren dedicarlo, tienen tiempo. Llega Leonardo Fabio, fue una noche de verano para Emilia, y llega presentado por Construcciones Autier, Sociedad Anónima, Montajes Industriales.

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Ahora sí, me encanta y es un placer para mí presentar estos tres temas, aunque el que a mí me gusta es Me Basta con Saber. Ese es mi tema, ese me gusta, pero también esto, sí. Amigos míos, me enamoré, es la nostalgia y morir enamorado, son los tres bellísimos por Jairo y llegan presentados por Autoservicio El Porvenir, calidad y variedad en un solo lugar, Elemental, lencería, blanquería y ropa casual y fábrica de pastas Las Frascas desde hace años con la calidad de siempre.

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41 27 27 41 27 28. Si quiere enviar un mensajito de texto, 15 38 00 81. 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Y acá estamos, ¿eh? Dani, ya nos estás escuchando, Daniel de la Retacería. Le voy a pasar el chivo a Daniel. 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Muy buena. Si tiene experiencia, vaya si tiene experiencia. Daniel, nos conocemos desde 1990 y pico, ¿no, Daniel? En la otra radio, cuando yo había, era la secretaria, yo era la secre de radio, no sé si existe todavía Radio Acción, ¿existe todavía? Ahí empecé, frente a la clínica Pergamino, y él era uno de los oyentes, ¿eh? Qué grande, en ese entonces no había WhatsApp y eran todas las cartitas. Me acuerdo que la verdad que me lamenté muchísimo para la inundación, que perdí una bolsa grande con recuerdos hermosos, con lindos mensajes, cartitas que te acercaban a la radio, la dejaban debajo de la puerta o me la dejaban en mi casa, acá en Latina también, en San Luis 161. Ahí también en esa época, ¿eh? ¿Se acuerda, Claudio? Qué recuerdos, qué lindo. Bueno, de ahí que conozco de esa época a Daniel, que tiene ahora una retacería, está en calle Mitre 520, le pasamos el chivo. Le deseo lo mejor. 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Nah, él sabe lo que le pregunte. 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Éxitos, Daniel, te deseo lo mejor. Saludos para toda tu familia. 41 27 27 41 27 28. Si quieres enviar un mensaje de texto, 15 38 00 81. Ya vamos a buscar un temita para él, de chévere, de esa época, ¿cómo no? Y también van a ser para los cordobeses, ¿eh? Voy a empezar a tomar asistencia porque todavía no me escribió ni Graciela ni Daniel. Deben estar con las manos llenas de harina, están amasando y no me pueden escribir. Ya varios me dijeron presente, como siempre, ¿eh? Vamos con el próximo tema de Ricardito. Gracias, Ricardo, por el mensajito. Para todos, para nosotros, para Coca, para Yolanda, para Jorge, para Mabel, todavía debe estar ahí en lo de Coca, que está escuchando. Gracias, Ricardo. Llega Marc Anthony y Jennifer López, No me ames, presentado por Carnicería Virgen del Luján, la tradición de la buena carne.

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1: Muy bien, yo digo que voy a tomar asistencia y empiezan, ¿eh? Muy bien, Miguelito Ortiz. Hola, Miguelito, tanto tiempo, ¿cómo estás? Saludos para todos. Muchas gracias, Miguelito. Ay, Juan Carlos y Mari, muy bien, yo empiezo a tomar asistencia. Y es verdad, se ríe Juan Carlos o Mari, les digo. Claro, a mí me hace bien, yo tengo que saber quién está del otro lado. Yo sé que ustedes me escuchan, yo nombro siempre a Margarita, Sonia, Ariel Righetti, pero si me dicen, ay, acá estoy, me ponen una manito, un dedito así, o me ponen la manito saludándome, yo estoy chocha, si no parezco una loca mala hablando sola, ¿o no? Gracias, gracias. Gustavo de Ayerza también, muchas gracias, ya está en la listita tu pedido, Gustavo, Bueno, vamos con este tema, tengo dos. Antes de Eleno, la chica de la boutique, se lo vamos a dedicar también a Horacio de Disco Barba, Ya hice tu pedido, Horacio, te van a llamar en cualquier momento. Este próximo tema viene para Coca y para Mabel. Saluditos para las dos, la chica de la boutique, Eleno. Después de estos dos, tres que tengo para leer, por favor. 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Comisiones José, Pergamino, Rosario, lunes, miércoles y viernes. No sé si el lunes viaja porque me parece que es el día del empleado de comercio en Rosario. Me parece que no viaja José. Si José me estás escuchando, decime. 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Quiero. Y ahora sí, para todos, para Miguelito Ortiz, para Horacio de Disco Barba, para Coca y Mabel, saluditos. Llega la chica de la boutique, para Roberto Muchuti también, después hay otro tema que buscamos para él. La chica de la boutique, Eleno, y llega presentado por Ezequiel Maderas, Raíces de Misiones, madera de calidad.

Muy bien, qué lindo tema. Están haciendo los llegando los mensajitos con los presentes. Atención, Vilma, Grisel de Juan García, presente también.

0: está Cristian o Claudio. Y si quiere enviar un mensajito de texto a mi WhatsApp, 15 38 00 81. 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Saluditos para Rosana, José y Vittorio. 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Recuerden que este programa sale grabado el día miércoles, así que si usted hizo una dedicatoria hoy, la puede volver a escuchar el miércoles, el mismo horario de 18 a 21. 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Muy bien.
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0: 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Daniel, si me estás escuchando, de la retacería de calle Mitre, Daniel, vos te acordarás que estaba Pastas Doña Rosa en ese entonces. 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Daniel era oyente de aquella época, Le mando un saludo grande para Daniel y para toda la familia y para la gente de Pastas Las Frascas.
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0: 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Gracias, mi amor, mi perro cazó una liebre. Yo le voy a contar a la gente. Me trajo la botellita de agua porque hoy me olvidé la botellita y Cristian se anotó un poroto. Muy bien, gracias, mi amor. Bueno, ahora sí, ¿qué tema viene? Ya lo perdí. ¿Me trajo los temas? No sé dónde me los dejó Claudio. Mientras tanto, recuérdeme. Vio, no lo tenía acá. Muy bien, acá está. Llega Leo Dan. El amor estuvo aquí. Así se llama, Estela. Lo buscábamos como habías dicho, pero no. Se llama así. El amor estuvo aquí. Gracias, Estela Levato, por estar ahí del otro lado. 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

0: Y yo digo presente, bueno, acá están, ¿eh? Presente, Mari Gustavo, muy bien, me mandaron un mensajito, estamos acá, me dicen. Presente, el 23 fue el cumple de Vale y hoy estuvimos de cumple. Pasanos un tema de Toto Cotiño, dice, ¿no? Y Madonna. Ese ya está programado, ya lo vamos a buscar. Para Gustavo, lindo sábado para todos. Gracias por estar ahí del otro lado, ¿eh? Saluditos para todos. Gracias. Muy bien. Daniel se comunicó con Horacio. Muy bien. Perfecto. Hecho ya el trámite. Saluditos para Horacio y para Daniel también. Atención, gitano. Acá viene tu tema, ¿eh? Es el próximo tema. Llega Elio Roca. Quisiera dibujarte. Dedicado a todas las chicas sub 50. Así dice, muy bien, gitano. 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

41 27 27 41 27 28, y si quiere enviar un mensajito de texto 2477 380081.

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Bueno, le mando un saludito a Lami, de Lami Food, y a Mario también. 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Atención, Roberto Muchuti, acá llega para vos José Luis Rodríguez, Amalia Rosa, y para todas las Amalia Rosa, Llega presentado por Herrería DT de Daniel Taurelli, el herrero de mi

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Atención, Daniel, ¿necesitas un comisionista? 2477-62-32-33. Qué linda época, me dijo Daniel. Muy bien, la verdad que sí. Gracias por estar ahí del otro lado. Qué lindo, qué lindo. 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Ahora sí, llega para Mari, Gustavo, saluditos, que el 23 fue el cumpleaños de Vale. Muy bien. Este tema también para Horacio. Listo. El que sigue es para Horacio. A ver, ¿qué dirá acá? No le entiendo, porque parece que un grillo le mojó las patas en tinta china y escribe. Ah, Jorge Porcel. Ah, mira usted, muy bien. Contigo en la distancia, para Horacio. El segundo tema. Y antes, para Mari, Gustavo, para Vale, Vale, que el 23 cumplió años, Toto Cotuño, Magdalena. 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

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Ahora sí, para Gustavo de Barrio Ayerza llega José Vélez con una copa de más. Y también para Daniel de la Ratacería, de calle Mitre, llega Chévere, en septiembre fuiste mía. 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
1: Uy, qué lindo, ¿eh? Llegó el momento del tango, ¿eh? Para todos los amantes del tango, para Juanita del Barrio Belgrano, para Juan García, para Griselda, para nuestro asesor tanguero Aníbal Tavares y para Pino y Cookie, para todos los amantes del tango llega. Vamos por orden, primero Naranjo en Flor, por el polaco para Estela Levato, a pedido de ella. A ver, cuando tú no estás, de Pino, muy bien, para Graciela, Rencor, Julio Sosa, y aprovecho para dedicárselo también para Juan y Griselda. Y al final, y vamos a hablar un poquito de un boliche, es el último, por el polaco Goyeneche, gracias a nuestro asesor, Aníbal Tavares. 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

Un boliche es un célebre tango con letra de Tito Cabano y música de Carlos Acuña, grabado de manera inolvidable por Aníbal Troilo y Roberto el Polaco Goyeneche el 15 de diciembre de 1958. Retrata la melancolía de un bar de barrio, un boliche como tantos, personajes nocturnos y la atmósfera típica de la bohemia porteña, ¿eh? Gracias a nuestro asesor Aníbal Tavares.

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4: Ay, me quedé leyendo la letra del tango, ¿eh? Y así entre naipe, curda y tango de esa escena cotidiana se oye la voz de una nena, papá, vamos que mamá te llama. ¡Pah! ¡Qué final, eh! ¡Qué linda! ¡Qué lindas las letras que tenían los que tienen, ¿eh?, los tangos! Bueno, ya tengo preparada la reflexión final, ¿eh? Recuerde 41-27-27, 41-27-28. No sé si hay tiempo para algún temita. Ya tenemos el folclore, ya llega en un ratito, pero puede dedicar lo que venga, ¿eh? 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Le quiero mandar un saludito para Coca, Silvia y Omar. No sé si hoy los saludé, creo que cuando saludé las Cocas, creo que las saludé. Para Irma Olaza, le mando un beso grande. Para Susi y Quique también. 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Saludito para Yolanda de calle Niñas de Ayohuma. 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Encontranos en Face y en Instagram 2477-672847. ¿Ya viene el folclore, Claudio? ¿Ya lo tiene preparado? ¿Ahora qué? ¿Otro temita? Bueno, antes... Ay, ya perdí el... Si me lo dio, ya lo perdí. Parezco Minguito acá, no sé dónde lo dejé. No sé, la verdad que no sé dónde me dejé. Ah, está bien, lo había dejado de arriba de la mesa, vio que no era tanto. Bueno, qué lindo. Ah, los chicos del Remis, José Luis. Ahí está, José Luis del Remis. Mamá, qué bonita estás. Por Elio Roca. 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

Y ahora sí llegó el momento de folclore, ¿eh? Después de estos dos temitas de folclore, vienen los temas para Jorge. Jorge Lotero, qué lindo saber de vos, qué lindo. Te mando un abrazo grande, gracias por estar ahí del otro lado. Jorge era del barrio, ¿vio? Pero ahora se me fue, se fue a otro barrio. Jorge y familia, ¿eh? Te mando un beso grande. Ahora vienen dos temitas. A ver, folclore, la jota cordobesa para Graciela y Daniel, a pedido de ellos, y Omar Moreno Palacios, agarrame el alazán. Para todos los amantes de folclore, atención, Ariel Righetti, para Mariel y Mario Palmigiano, para Margarita y para Jorge también. No sé si Jorge bailará, ¿eh? ¿Bailará folclore, Jorge? Después tenemos un tema que buscó ahí Cristian para vos. 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

Atención, ahora viene el temita para Jorge Lotero, un millón de amigos por Roberto Carlos y también para las fans de Roberto Sánchez, de Sandro, dame fuego. A ver, para Emilia, para Claribel, para Graciela, para Mari Heroles, ¿para quién más? Para Mercedes Alevato, ¿quién más? A ver, Claribel le dije, Claribel y Luciana, ¿estará jugando al chinchón Claribel todavía? Para Graciela también. Martín, bueno, para toda la gente que le gusta Sandro, estos dos temitas llegan presentados por Carnicería Virgen del Luján, la tradición de la buena carne, y Ezequiel Maderas, raíces de Misiones, madera de calidad. Lentes oscuros para que no se...

Eso, un poquito de ritmo, Saluditos para Esther y Yoli, para Claribel y Luciana, dedicado todo este el tema de Sandro, también para Emilia, ya lo dije, sí. Saluditos para Claudia, Inés, Sole y compañía. Para Nicasio Abrán, Nicasio Abrán, el tema del alazán era para él también, Verdulería, carnicería, autoservicio El Porvenir, Almafuerte 259, lácteos, fiambres, productos de limpieza, productos de almacén, productos congelados y mucho más. 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Y así seguimos. El próximo tema llega presentado por... ¿No tiene ningún temita preparado? Sí, bueno, búsquelo, porque se lo vamos a dedicar a Lami, y a Mario, el que tenga por ahí cerquita. Y ya vamos con la reflexión después de este próximo tema, para Mario, para Lami, de la Mi Food, comida al peso, ahí en Fournier 1082, a dos cuadras de la UNOVA, a dos cuadras de la terminal. Y ya llegamos al final, después de este próximo tema. ¿Ya lo tiene preparado? 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

0: Y así llegamos al final, ¿eh? Recuerde que si usted no pudo escuchar el programa completo hoy, el próximo miércoles sale grabado de 18 a 21 horas. Qué lindo, Roque Narvaja, Menta y Limón. Me gustó, ¿eh? Llegamos al final con este tema y ya es momento de la reflexión. Una reflexión que dice así. Cuando yo era chico, en cierta oportunidad, estaba con mi padre haciendo fila para comprar entradas para el circo. Al final, solo quedaba una familia entre la ventanilla y nosotros. Esta familia me impresionó mucho. Eran 5 chicos, todos probablemente menores de 12 años. Se veía que no tenían mucho dinero, más bien eran gente muy humilde. La ropa que llevaban estaba bastante deshilachada, pero estaban limpios. Los chicos eran bien educados. Todos hacían bien la fila, detrás de los padres, tomados de la mano. Hablaban con excitación de los payasos, los elefantes y otros números que verían esa noche. Se notaba que nunca antes habían ido al circo. Prometía ser un hecho sobresaliente en su vida. El padre y la madre estaban al frente del grupo, de pie, orgullosos. La madre de la mano de su marido lo miraba como diciendo: «Sos mi caballero de brillante armadura». Él sonreía lleno de orgullo y mirándola como si respondiera: «Tenés razón». La empleada de la ventanilla preguntó al padre cuántas entradas quería. Él respondió con orgullo: «Por favor, deme 5 entradas para menores y 2 de adultos. Esta vez sí disfrutaremos todos en familia del circo». La empleada le indicó el precio. La mujer soltó la mano de su marido, inclinó su cabeza y el labio del hombre empezó a torcerse. Este se acercó un poco más y preguntó: «¿Cuánto dijo?». La empleada volvió a repetirle el precio. ¿Cómo iba a darse vuelta y decirle a sus 5 hijos que no tenía suficiente dinero para llevarlos al circo? Viendo lo que pasaba, papá puso la mano en el bolsillo, sacó un billete de no sé cuántos pesos de esa época y lo tiró al suelo. Nosotros no éramos ricos en absoluto. Mi padre se agachó, recogió el billete, palmeó al hombre en el hombro y le dijo: «Disculpe, señor, se le cayó esto del bolsillo». El hombre se dio cuenta de lo que pasaba. No había pedido limosna, pero sin duda apreciaba la ayuda en una situación desesperada, angustiosa e incómoda. Miró a mi padre directamente a los ojos, con sus 2 manos le tomó la suya, apretó el billete y apretando fuertemente sus labios le vi rodar una lágrima por la mejilla antes de que pudiera decirle a mi padre: «Gracias, gracias, señor. Esto significa realmente mucho para mi familia y para mí». Papá y yo volvimos a nuestro auto y regresamos a casa. Esa noche no fuimos al circo, pero ambos quedamos muy a gusto después de esa acción y de alguna manera aprendí una cosa más importante. La recompensa de una buena acción está en haberla hecho.
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0: Muchas gracias a todos los que se comunicaron al 41 27 27 41 27 28 y los que enviaron el mensajito al 15 38 00 81. Gracias, Claudio Robledo. Nos encontramos el próximo sábado. Recuerden que el miércoles sale grabado de 18 a 21. Gracias a Cristian, el gusano, estuvo en el teléfono. Gracias, Cristian. Gracias a todos los que llamaron y gracias a nuestros auspiciantes. Sin ellos y sin ustedes del otro lado, esto no sería posible. 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Hasta el próximo sábado, si Dios quiere.

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0: 20 horas, 42 minutos.
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3: ¿Qué tal? ¿Cómo estás? Bienvenida, bienvenido. Una vez más junto a ustedes, con todo lo que nos gusta y mucho más. Por eso comenzamos con Yesterday, Guns N' Roses.

Taylor Dane, Díselo a mi corazón. Eurythmics con la voz de Annie Lennox. Canción del año 1986. Espina en mi costado. Yeah.

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1: Ya sale para vos este hit del año 1989. La banda británica Cold Cut y la cantante Liz Stanfield, People Home On.